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1: Ya son las 5 de la mañana, 7 minutos, 5 o 7 minutos en la mañana. Con los buenos días, un abrazo para todos en esta mañana en temprano, es más bacano.
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0: Bueno, 5-7 minutos en la mañana. Un abrazo para todos en este nuevo día. Con la bendición de Dios, aquí estamos dándote gracias, Padre, por este regalo, el regalo de la vida, el regalo de un día más. Todos los días es el regalo y Dios nos lo da. Recibimos el regalo más grande y viene de parte de Dios y lo recibimos a diario. Así que hay que atesorarlo en nuestro corazón y decimos, Padre, gracias. Gracias por el regalo de la vida, gracias porque estás ahí. Gracias porque el momento de despertar, al momento de abrir nuestros ojos, eres tú el que estás ahí. Mucha gente no tiene problemas de visión, pero está con vida y vamos para adelante y la echa para adelante y sale adelante. Mucha gente tiene algunos otros problemas de salud, pero tiene vida. Y mientras haya vida, hay oportunidad de sacarla adelante cada uno de nuestros problemas. Así que el regalo más grande nos da Dios y nos da diario, que es el regalo de la vida. Hoy es un día extraordinario porque hoy es el día que estabas esperando. Póngale fe, ese día que tanto le pediste a Dios, ese día que tanto le has pedido de rodillas a Dios, llegó en el día de hoy. Hoy es el día del gran milagro, ese que le suplicaste a Dios. Hoy es el gran día, póngale fe. Son las 5 de la mañana, 8 minutos, viernes, señores. Viernes 21 del mes de agosto de este 2026. Y aquí estamos con la bendición de Dios en temprano, más bacano. A la gente que está en los hospitales, que está en las clínicas, los que están enfermos en las casas, los que están privados de la libertad en las diferentes cárceles del país. Aquí en la cárcel, en las cárceles del departamento de Sucre. Muchachos, hay oportunidades. Sí, nos equivocamos, pero Dios nos da la oportunidad de resarcir cada una de las cosas que hacemos mal y decir, yay, ya está bueno, hasta aquí llego yo, hasta aquí no más, no voy más con eso. Esto que me está pasando es un apretón que Dios me está dando para cambiar mi actitud, cambiar todo lo malo que tengo. Y aquí vengo y salgo con otra mentalidad. Pónganle fe. Son las 5:09 minutos, dirección y programación del campeón Emilio Núñez. Yo soy Pancho Vega, Hugo Borges, buenos días.
1: Buenos días, Pancho campeón, y a todos los fieles oyentes en ese viernes fin de semana, 21 de agosto del año 2026. Gracias a Dios por este nuevo despertar sin cerejo. Se despierta hoy con temperatura de 27 grados centígrados, la máxima la vamos a tener de 34 grados centígrados, mayormente nublado. Dice que tenemos temperatura en ese momento, sensación térmica de 29 grados centígrados, la probabilidad de lluvia para el día de hoy es del 50%, el amanecer será a las 5 de la mañana con 52 minutos, atardecer 6 de la tarde con 16 minutos, y la humedad está en 91%, es lo que tenemos para el día de hoy en la ciudad de Sincelejo.
0: Así se despierta la ciudad de Sincelejo, así se despierta Olímpica. Buenos días, temprano, el más bacano.
2: Pasamos la vida intentando agradar a los demás. Nos pasamos la vida buscando aprobación, cuidando que nadie se enoje con nosotros. Y en el camino nos vamos dejando en el último lugar a nosotros mismos. El amor propio no es egoísmo, es una necesidad. Usted no puede llenar el vaso de nadie si el tuyo está completamente vacío. Usted no puede brindar amor si no se ama. Usted tiene que cuidar de usted, cuidar de ti, poner límites claros, decir no cuando es necesario y regalarte tiempo para descansar, eso es vital. Si no te valoras tú primero, nadie más lo va a hacer por ti. Por eso hoy, mírate al espejo. Hoy, reconoce tu valor. Tú eres el proyecto más importante. Tú eres tu proyecto más importante. Ya sabes, tú no puedes dar lo que no tienes. Ámate para que puedas amar. Que Dios te bendiga inmensamente y que tengas un hermoso día agarrado de la bendición de Dios. Recuerda que Dios es bueno.

0: Fortuna y desdicha se llama este buen clásico a esa hora de la mañana, el cual cantamos y disfrutamos con ustedes muy temprano. Aquí, en Temprano, es más bacano.
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2: Muchísima mucha atención, 5 de la mañana, 20 minutos, después de haber aceptado que mató a su hermano, un juez lo envió a la cárcel. Un juez de control de garantías envió a la cárcel a Jeffrey Alián García, señalado de causar la muerte de su hermano Giancarlo Alián García durante una riña registrada en la madrugada del pasado sábado en el barrio Veracruz de San Marcos. El procesado habría aceptado su participación en el hecho y enfrenta cargos por homicidio.
0: Atención, atentos, sinceros, atentos. Espantoso, un nuevo atentado a bala alteró la tranquilidad de la tarde de este jueves 20 de agosto en el barrio Las Américas, en Sincelejo. Un hombre identificado como Humberto Cuello, conocido popularmente como el Búfalo, fue atacado por hombres armados que dispararon 6 oportunidades, de las cuales 4 impactaron directamente en el cuerpo. Tras el ataque, unidades de la policía y autoridades judiciales llegaron al lugar para adelantar la inspección y recolectar elementos que permitan establecer lo ocurrido. Las autoridades iniciaron las investigaciones para establecer los móviles del atentado y ubicar a los responsables.
2: Detención a la flaca, la asesinaron a tiros en el barrio San Isidro de Tolú. Mericelis Martelo Navarro, conocida como La Flaca, fue asesinada a bala la tarde del día de ayer cerca de la cancha del barrio San Isidro en Santiago de Tolú. La mujer se movilizaba en una motocicleta cuando fue atacada y quedó tendida sobre el vehículo.
0: Ayer bloquearon la vía de la troncal occidente que comunica Corozal con Sincelejo en el departamento de Sucre. Habitantes que cumplen 15 días sin agua, señores.
2: Muchísima atención a lo que se habla, capturada por el delito de tráfico, fabricación o porte de estupefacientes. En Sincelejo, en el marco del control por la Policía Nacional, capturaron a una mujer de 37 años de edad por su presunta responsabilidad del delito de tráfico, fabricación o porte de estupefaciente. Fue identificada como Neyis Mejía Tobar.
0: Mucha atención, 2 policías sincelejanos entre los heridos en ataque con drones en el sur del departamento de Bolívar. 2 policías oriundos de Sincelejo resultaron heridos junto con otros 6 uniformados durante un ataque con drones y ráfagas de fusil contra la estación de policía de Norosí, al sur de Bolívar. El hecho ocurrió antier, dejó al menos 3 agentes en estado crítico y obligó a desplegar una compleja operación de evacuación médica en helicóptero hasta Huachica Cesar, donde reciben atención especializada.
2: Atención, hallazgo de armas de fuego artesanal, equipo de comunicaciones y estupefacientes. El Rincón del Mar, la policía del departamento de Sucre, en desarrollo, patrullaje, registro y control, lograron el hallazgo de un arma de fuego, fabricación artesanal de calibre 9 milímetros.
0: Atención, noticias, 5:23 minutos, atentos, Sincelejo. Indignación por posesión de concejal con problemas judiciales. Atención, La Unión. La posesión de Ever Cardoso Vides como concejal del municipio de La Unión ha causado reproche entre la comunidad. No es de menos que el cabildante llegó a la corporación, según la comunidad, investigado por delitos de acceso carnal abusivo con menor de 14 años. Así lo registra uno de los expedientes de la Fiscalía General de la Nación, donde se reposa la denuncia, la cual está desde el año pasado, en agosto, con el número radicado 700-600-103-720. La denuncia cual desde el año pasado. El proceso que está vigente se encuentra en la Fiscalía 11 del municipio de San Marcos.
2: Atención, capturado por el delito de tráfico, fabricación o porte de estupefacientes en Sincelejo. Fue capturado un hombre de 18 años por ese delito. El procedimiento se llevó a cabo en la carrera 14 del barrio Guinea del municipio de Sincelejo, donde uniformados observaron al ciudadano en actitud sospechosa y fue identificado como Francisco Angulo Morales.
0: Atención, atento, Sincelejo. Atrapado en cabina quedó el conductor de un camión de la empresa Bavaria al chocar por detrás sobre una tractomula que se encontraba amparada en la troncal de Occidente en vía El Bongo Los Palmitos. Fue necesaria la presencia del cuerpo de bomberos de Corozal para ayudar a la extracción del conductor herido, que tuvo que ser trasladado a un centro asistencial para recibir atención médica.
2: Capturado por el delito de lesiones personales en Sincelejo, un hombre de 36 años fue capturado por su presunta responsabilidad en el delito de lesiones personales. El procedimiento se llevó a cabo en el barrio Alto de la Sabana de la capital sucreña.
0: Atento, Sincelejo, muchísima atención. ¡Olímpica! En una operación de control militar aérea, tropas del Batallón de Infantería de Marina número 14, en coordinación con la Policía Nacional, capturaron a tres presuntos integrantes de la subestructura Nicolás Antonio Urango Reyes, en el sector de Canutalito, municipio de Ovejas. Entre los capturados se encuentra alias Mexi, quien tendría una orden de captura por el delito de concierto para delinquir con fines de homicidio y figuraba en el cartel de los más buscados del departamento de Bolívar.
2: Capturado por el delito de tráfico, fabricación, aporte, estupefacientes en Sincelejo, un hombre de 21 años. Por su presunta responsabilidad de este delito, el procedimiento se hizo realizar en el calle 24 del barrio Vallejo de la ciudad de Sincelejo.
0: 5:25 minutos, hora de presentarles resultados de loterías y chances. Muchísima atención. En la lotería de Bogotá jugó 92-17 de la serie 1-37. Lotería del Quindío, 35-31 de la serie 1-06.
2: Muchísima atención, resultado de chance caribeña anoche, el 63-95. Sinuano anoche, el 24-45. Cafeterito noche 89-69, pica 4 noche el 54-89, pica 3 noche el 5-18, Montilón noche el 56-00, Fantástica noche el 02-38, Culona noche el 10-41, Astroluna jugó el 68-75 del signo Libra, Chontico noche el 17-32.
0: A las 5 de la mañana, 26 minutos.

0: 5 de la mañana, 36 minutos, 5:36.
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0: Buenos días a nuestro director, el campeón Emilio Núñez. Campeón, buenos días.
2: Pacho, Hugo y oyente, ¿qué tal? Muy buenos días. Feliz mañana para todos. Qué bueno estar con ustedes en temprano en Más Bacanos de Olímpica Estéreo. Vamos a dar un recorrido por Colombia, sí, y el mundo, señores.
0: Hoy se está hablando en nuestro país. El periódico El Tiempo de Circulación Nacional está titulando en el día de hoy, atención, acuerdo de comercio recíproco con Estados Unidos. ¿En qué consiste este mecanismo y qué implicaciones tiene?
3: Muchísima atención a lo que se habla también. El nuevo sicario en Bogotá, asesinaron a exconcejal y esmeraldero en Boyacá.
0: Atención, noticia del terremoto de 7.2 en Perú, el 21 de agosto. Últimas noticias, balance de emergencia y nuevas réplicas.
3: Oye, atención, alarma por incendio en Gualanday. Emergencia ha consumido más de 300 hectáreas.
0: Se habla en el día de hoy, muchísima atención. Habló familiar del hombre que atacó por la espalda con arma blanca a un policía en un CAI de Puente Aranda en Bogotá.
3: Título falso de Juliana Guerrero, condenaron al secretario de Fundación San José a 3 años de cárcel.
0: Atención, la DEA se suma a la investigación por la muerte de la actriz estadounidense Hayden Panettiere en Carolina del Sur.
3: Atención, porque la comunidad de pacientes con diabetes de Bucaramanga reúne insulina para damnificado por el terremoto.
0: 48% de las empresas afectadas por el terremoto no pueden operar, según primer censo de emergencia.
3: Atención, a la Catedral de Cali cerrada por 3 años por daños durante el terremoto.
0: Mucha atención, exclusivo, suspenden temporalmente entrega de unas notarías que fueron asignadas en la última hora por el gobierno anterior.
3: La Liga Femenina 2026 definieron los grupos de cuadrangulares y la primera fecha.
0: Asesinan a esmeraldero expolítico de Boyacá en el norte de Bogotá.
2: Atención, que el coronel Daniel Gutiérrez seguirá al frente del INPEC. Ministro Iván Cancino ratifica su continuidad en el gobierno de la Espriella.
3: Mucha atención, porque la unidad de búsqueda de la JET recuperan 116 cuerpos en cementerio de Valledupar.
0: Procuraduría le lanza advertencia al alcalde de Cartagena por riesgos en proyecto que busca crear empresa de agua.
2: Ministra de Transporte pide retirar multas a camiones que llevan ayudas a damnificados por el terremoto 7.4.
3: Corte Suprema ordena vigilancia electrónica al senador Miguel Ángel Barreto por caso Marionetas 2.
0: Kevin Acosta, ¿qué tal viable es la imputación contra ex interventor de la nueva EPS por la muerte del menor?
2: Indignación, sigue la indignación en Buenaventura por el saqueo del tractocamión que transportaba ayuda humanitaria.
3: El Ministerio de Transporte reporta 86% de recuperación vial tras el terremoto y responde por sanciones a camiones.
0: Gremio inmobiliario advierte de impacto en la economía de Bogotá tras el terremoto.
2: La Procuraduría abre investigación disciplinaria contra el concejal Balín Osvaldo Díaz en Valledupar.
3: Primera reunión clave, director del SENA anuncia convocatoria del Fondo Emprender en Córdoba.
0: Presos políticos en Venezuela retornan a la libertad con graves secuelas fiscales. No tengo casa.
2: 5 de la mañana, 40 minutos. Se está hablando del respaldo que ha tenido el mundo para con el terremoto en Colombia.
3: Tragedia por mina a cielo abierto en Nariño, 12 muertos y 5 heridos.
0: Esquema de seguridad de Miguel Uribe habría sido filtrado por quienes lo asesinaron y aún estarían comprometidos.
2: Gualanday bajo el fuego, incendio rodea a la población y habitantes claman ayuda urgente.
3: Atención, 3 días de arresto domiciliario contra el secretario de Educación del Tolima, Andrés Bedoya.
0: El fin de una era. El francés Julián Alaphilippe se retira del ciclismo con efecto inmediato.
2: Hay un video en El Mundo de cómo vivió una periodista en Perú el fuerte terremoto de 7.2. Tenía listo key.
3: Atención, lo que se está hablando en noticias. La Procuraduría analiza la posible investigación contra interventores de aire.
0: Johan Mujica hizo brillante gol y asistencia en su debut con el Getafe por Conference League.
2: Alias Chupetín se salvó de atentado sicarial en Bucaramanga. Tenía casa por cárcel.
3: Gobernador y 12 alcaldes del Quindío hacen llamado SOS a gobierno por recursos para reconstrucción.
0: Joven que espera un trasplante de pulmón rompe en llanto al ver el apoyo que recibió por miles de personas.
2: Atención, ya habría decisión final sobre el futuro de James Rodríguez. Sería inminente el anuncio.
3: Ha llenado el parque 2026, el 22 y 23 de agosto. Artistas, horarios y programación en Bogotá.
0: ¿Cuál es la mejor hora para cenar? Esto dice la ciencia sobre los horarios de las comidas.
2: Atención, que la Contraloría 46 advertencias revelan riesgos fiscales por 38.1 billón entre 2022 y 26.
3: Bogotá creció 3.5 en 2025 y mejoró el empleo según el nuevo libro de cifras económicas.
0: Atención, pareja se jubila tras ganar más de 10 mil millones con la lotería. Tardaron meses en darse cuenta que habían ganado.
2: Rumbo al Caribe, las playas concentran más de la mitad de los viajes durante los puentes festivos.
3: Brasil envía 19 toneladas de arroz a Colombia para apoyar a los afectados por el terremoto.
0: Emergencia económica, ¿se puede financiar la reconstrucción sin nuevos impuestos?
2: Joven anfibio lleva años en un estanque debido a una extraña condición.
3: Aplazan juicio por muerte de Maradona para verificar registros médicos.
0: Lo que hay detrás de la advertencia del procurador sobre las elecciones presidenciales.
2: Vamos a cerrar con a las 5:42 con una noticia de salud, porque el cáncer que avanza en Colombia, 52.301 casos y más diagnósticos en menos de 50.
0: 5:42.
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0: Bueno, son las 5 de la mañana, 51, 5:51 minutos en la mañana, en temprano, es más bacano con Olímpica Cero.
1: Ya hoy es 21 ya de agosto, el año viernes. 2026, ya viernes, fin de semana.
2: Este que es el penúltimo viernes, ¿no?
0: Sí, señor, claro.
2: Penúltimo viernes del mes de agosto, señor.
0: Viernes de ese año 2026, es el día 233. Faltan 132 días para finalizar el año. Verano en el hemisferio norte, invierno en el hemisferio sur. Que no tenemos nada de invierno. ¿Qué celebramos en el día de hoy?
1: Bueno, hoy dice Internacional de la Conmemoración y Homenaje a las Víctimas del Terrorismo y Día Mundial del Síndrome de DIRC 1A. Es una fecha especial, un día como hoy.
0: San Balduino y San Pío X, la Santoral. Un día como hoy en la historia, efemérides de un 21 de agosto del año 2006, descarrila el tren diurno número 280 de Villada, Palencia, España, causando 6 muertos y derrumbando un puente en el accidente, señores. Además, la banda de rock inglesa Oasis publica su tercer álbum de estudio de Becker Hound. 21 de agosto de 1966, la NASA lanza el satélite Fast Oral de Nofor para medir los cambios de los campos magnéticos y eléctricos de la Tierra y que llevan a producir auroras boreales. Un 21 de agosto de 1991, Letonia se independiza de la Unión Soviética. El 21 de agosto de 1986 ocurre un envenenamiento masivo por monóxido de carbono en una zona volcánica cerca del lago Nyos en Camerún, al producir una emisión proveniente de una capa magnética del interior terrestre, provocando la muerte de unas 1.700 personas. El 21 de agosto de 1968, la fuerza soviética ocupa en Checoslovaquia. Y el 21 de agosto de 1962, los alpinistas Alberto Robada y Ernesto Navarro hacen cumbre en el Naranjo Bulnes, España, escalando por su cara al oeste por primera vez.
1: Pero eso es lo que pasa un día como hoy en la historia.
2: Señor, estábamos mirando la historia y ayer precisamente me encontraba yo con la... recordaban sus familiares. Ayer se cumplieron los 11 años de fallecido el recordado cantautor Francisco Chico Cervantes. ¿Se acuerda aquel hombre de los corraleros de Majagual y creador del famoso grito "Nos fuimos"? Nos fuimos. Por allá Chico Cervantes fundó una orquesta en su natal Magangué, en el departamento de Bolívar, que entregó grandes éxitos a la música en Colombia.
0: Bueno, lo recordamos también hoy, ¿no?
2: Claro que sí, sí, sí.
0: Por el 5 de la mañana, 54 minutos, 5:54 minutos para los que están entrando en la sintonía de esta hora de la mañana. Un abrazo. Bienvenidos a la sintonía de la número 1 Olímpica y a las personas que hoy están de cumpleaños. Un abrazo grande. Felicitaciones.

y en el camino nos vamos dejando en el último lugar a nosotros mismos. El amor propio no es egoísmo, es una necesidad. Usted no puede llenar el vaso de nadie si el tuyo está completamente vacío. Usted no puede brindar amor si no se ama. Usted tiene que cuidar de usted, cuidar de ti, poner límites claros, decir no cuando es necesario y regalarte tiempo para descansar. Eso es vital. Si no te valoras tú primero, nadie más lo va a hacer por ti. Por eso hoy, mírate al espejo. Hoy, reconoce tu valor. Tú eres el proyecto más importante. Tú eres tu proyecto más importante. Ya sabes, tú no puedes dar lo que no tienes. Ámate para que puedas amar. Que Dios te bendiga inmensamente y que tengas un hermoso día agarrado de la bendición de Dios. Recuerda que Dios es bueno.

0: Bueno, ya marcamos las 6:10 minutos en la mañana, 6:10, hoy es viernes, muchachos.
1: Lo que más está leyendo ahorita mismo en América Latina, sin duda, es el terremoto de Colombia, las historias humanas, los rescates y el cálculo millonario de los costos que superan casi los 9.500 millones de dólares para la reconstrucción. Y se habla también, ante tantos estos fenómenos naturales, el sismo de Perú, este fuerte temblor de magnitud 7.2 que sacudió el sur del país peruano, generando alerta máxima y cobertura continua. Adicional a eso, las regiones que están en riesgo de que han sentido por estos días algunos movimientos sísmicos y demás, están muy alertas. Y sin duda lo que está pasando en el Tolima, incendios en 14 municipios del Tolima, es lo que se dice.
0: Venezuela, Colombia, Indonesia, España, China, Honduras, El Salvador y Perú, los países que han sido sacudidos por sismos, varios de ellos están en el cinturón de fuego. Los temblores no dan tregua. Venezuela, Colombia, Indonesia, España, China, Honduras, El Salvador y Perú han registrado sismos en los últimos días, varios de ellos ubicados en el cinturón de fuego del Pacífico, una de las zonas con mayor actividad sísmica del planeta, señores.
2: Bueno, hace poquito, ahorita a las 5:40, vieron por acá el reporte, 5:46 de la madrugada del día de hoy, tembló en Colombia el 3.1 con epicentro en Esmina, en Chocó.
0: Otra vez en el mismo punto.
2: Esmina, en Chocó, de 3.1, estoy viendo por acá el reporte, el servicio geológico colombiano. Igualmente también otro sismo también registrado en Chocó a las... Estoy viendo la hora local, 3:28 de la mañana. Fueron tres sismos realmente, 3:37, 3:38 y a las 5:45 en el mismo punto.
1: Volvió a temblar nuevamente en Colombia y ante todo esto que está pasando, fíjense ustedes, muchachos, están preguntando cómo se reconstruye un país después de un terremoto y están hablando de los desafíos de Colombia y Venezuela. Estos países vecinos que tienen, que sufrieron esta catástrofe y que sin duda le toca desafiar miles y miles de cosas, miles y miles de cosas que se van a generar a partir del momento en que se presentó este sismo.
0: Y el país sigue en recuperación del sismo poco a poco. Pero ahora están los incendios forestales.
1: Claro que sí,
0: ahí en el Tolima. Sí, 14 municipios del Tolima están afectados por incendios forestales. Y caramba, nos cogió este año bien fuerte a nuestro país, ¿no?
1: Sí, bien duro. Bien duro. Está viendo la sequía del río Magdalena también.
0: Ahí vimos.
1: Acabamos de ver la noticia de la sequía del río Magdalena, que afecta indudablemente a estas regiones que viven de la parte fluvial.
0: Sí, sí.
1: Los que están a la orilla del río.
0: Hay preocupación en Bolívar, en todo el departamento de Bolívar y los departamentos y municipios que hacen parte ahí de la cuenca del río Magdalena. Me imagino que están preocupados porque la sequía y las imágenes son bastante preocupantes, ¿no?
1: Sí, sí, lo que estamos viendo es que, por ejemplo, allá que el transporte es por lancha.
0: Por lancha, canoa. sí, por canoas.
1: Entonces, uno dice, caramba, ahí se perjudica mucha gente, ¿no?
0: Ahí se seca el río, los pescadores donde van a pescar.
1: Claro.
0: Sí, el transportar un enfermo o algo, o la gente que transporta su mercancía para sus negocios en algunos municipios, veredas, caseríos, que hacen parte de la geografía de la cuenca del río Magdalena, ¿cómo hacen para transportarlo?
2: No, y alguno depende de los brazos del río Magdalena igualmente, que están ya completamente secos.
0: Sí, los campesinos que sacan su mercancía también por el río, sus productos para venir a venderlo, ¿cómo hacen? Ahí está el dilema, ese dilema que esperemos que llueva lo más pronto posible, pero según el ideal, según el reporte en nuestro país, el fenómeno del Niño va hasta finales de año.
1: Por ejemplo. Oiga, y lo que son las cosas, ¿no? Hay alerta roja allá en Guaranda por el aumento del nivel del río Cauca.
0: Está lloviendo para allá, para los lados del lado de Antioquia, del Cauca, sí está lloviendo.
1: Y ahí ahora aumento, alerta roja, el aumento del nivel del río Cauca está afectando a esta región que por los siglos de los siglos ha sufrido esta cosa.
0: Son las 6:15 minutos. ¿Usted se imagina que Ronaldinho va a volver a jugar fútbol profesional?
2: Y es que eso es lo que quiere, más del tema de América de hoy, que anote su último gol a los 46 años.
0: 46 años, ya firmó, va a jugar.
2: Sí, claro. La idea es que él, cuando no va a ser retirado, quieren que ese último, que haga un gol, va a jugar algunos minutos, no va a ser titular, quieren que haga el último gol como profesional en ese equipo en Italia.
1: No, y para ver si recoge alguna platica ahí también.
2: No, el tema de América de hoy es, y quieren, pues, para la historia, o sea, Hace el gol realmente, como el gol gana, listo, hace el gol y se retira.
1: El creo que el más de más edad que hace un gol.
2: Tiene 46 años, no, hay, en Japón hay uno, ya tiene casi los 50 y algo,
1: 53
2: años. Pero qué tal, el tema de mercadeo.
1: Pero está jugando, el de Japón todavía está jugando.
2: No, está activo.
1: Está activo, sí.
2: Ay, ¿tú se imagina, no? El último gol de Ronaldinho en su carrera lo hizo aquí en Italia, en este equipo.
1: No, y de todas maneras Ronaldinho,
2: Ronaldinho, una marca registrada ya.
0: Para mí puede haber salido Messi, que es un muy buen jugador del mundo, para mí Maradona, pero la magia.
2: Es que la magia, esa es la magia
0: que tiene este jugador, no lo tiene ningún jugador.
2: Claro,
0: no
2: la mire que por eso lo están haciendo, y me imagino que viene la segunda parte del documental de Ronaldinho ahí, porque ya viene la tercera parte.
1: Ese no es William Torres que está jugando hasta ahora ya en Pionero.
0: Son las 6 de la mañana, 16 minutos.
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0: Son las 6 de la mañana, 24 minutos. 6:24 en Olímpica Estéreo.
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0: Atención, a la flaca la asesinaron a tiros en el barrio San Isidro, en Tolú. Marcelis Martelo Navarro, conocida como La Flaca, fue asesinada a bala en la tarde de ayer cerca de la cancha del barrio San Isidro, en Santiago de Tolú. La mujer se movilizaba en una motocicleta cuando fue atacada y quedó tendida sobre el vehículo. Atención, Tolú. Marcelis Martelo Navarro, conocida como La Flaca, fue asesinada a bala la tarde de ayer cerca de la cancha del barrio San Isidro, en Tolú. Tras el ataque, la mujer quedó tendida sobre la motocicleta que conducía. Hasta el lugar se desplazaron unidades de la policía, quienes acordonaron el área y realizaron las respectivas pesquisas con aras de establecer cómo ocurrieron los hechos y determinar las circunstancias que rodearon el homicidio. Las investigaciones también buscan determinar si la víctima había sido objeto de amenazas o si existía algún antecedente que pudiera estar relacionado con el hecho. Al cierre de esta edición, la cifra de homicidios en el departamento de Sucre ascendía a 105 casos, que en lo corrido del año, de este total, 9 asesinatos se han registrado en Santiago de Tolú. Consultamos con la oficina de prensa de la policía sobre este suceso, pero no tuvimos información del hecho, dice la información.
2: Siendo aproximadamente las 7 de la noche del día de ayer, se registró un hecho sicarial en el barrio Las Américas de Sincelejo, donde resultó gravemente herido Humberto Manuel Cuello Campos, tras recibir 4 impactos de bala con un arma de fuego por sujetos que se movilizaban en una motocicleta. El hecho quedó registrado en una cámara de vigilancia del sector. Humberto, malherido, de inmediato fue trasladado hasta un centro médico cercano, donde a los pocos minutos confirmaron su fallecimiento debido a las fuertes lesiones. Al lugar se dirigieron las autoridades para realizar la respectiva investigación de este hecho de sangre, asimismo el CTI. Las autoridades ofrecen una recompensa de hasta 100 millones de pesos por quien dé información que permita ubicar a los responsables de este nuevo hecho de sangre en la ciudad de Sincelejo.
3: Detención después de haber aceptado que mató a su hermano, un juez lo envió a la cárcel. El juez de control de garantías envió a la cárcel a Jeffrey Alián García, señalado de causar la muerte de su hermano Giancarlos Alián García durante una riña registrada en la madrugada del pasado sábado en el barrio Veracruz de San Marcos. El procesado habría aceptado su participación en el hecho y enfrenta cargos por homicidio.
0: Muchísima atención, 2 policías sincelejanos entre los heridos en ataque con drones en el sur del departamento de Bolívar. Atención, atento, 2 policías oriundos de Sincelejo resultaron heridos junto con otros 6 uniformados durante un ataque con drones y ráfagas de fusil contra la estación de policía del Norosí, al sur de Bolívar. El hecho ocurrió antier, dejó al menos 3 agentes en estado crítico y obligó a desplegar una compleja operación de evacuación médica en helicóptero hasta Huachica Cesar, donde reciben atención especializada. Los policías se encontraban en el interior de la institución cuando se produjo el ataque. Ante la agresión, los uniformados reaccionaron y respondieron al fuego mientras buscaban protegerse de los detonaciones y los disparos. La reacción de los policías habría obligado a los atacantes a retirarse del lugar, evitando que el ataque dejara consecuencias mayores. Las autoridades reportaron que al menos 3 de los policías presentes eran lesiones de gravedad. Incluso uno recibió un impacto en el pecho. En el sur de Bolívar operan estructuras del Clan del Golfo, el ELN, y las disidencias de la FARC, que mantienen una disputa por el control de territorio y las rentas criminales, situación que ha incrementado la violencia en la región.
2: Atención, que completamente destruida quedó una vivienda por cuenta de un incendio que se registró en zona rural del municipio de Ovejas, en el departamento de Sucre. Autoridades analizan el caso para determinar las causas de este incendio, que por fortuna no dejó personas heridas.
3: Capturado por el delito de fabricación o porte de estupefacientes en Sincé, fue capturado un hombre de 18 años por su presunta responsabilidad en este delito. El procedimiento se llevó a cabo en la carrera 14 del barrio Guinea del municipio de Sincé.
0: Atención, indignación por posesión de concejal con problemas judiciales. A la Unión, la posesión de Ever Cardoso Vides como concejal del municipio de La Unión ha causado reproche entre la comunidad. No es de menos que el cabildante llegó a la corporación, según la comunidad, investigado por los delitos de acceso carnal abusivo con menor de 14 años. Así lo registra un expediente de la Fiscalía General de la Nación, que es donde reposa la denuncia, la cual está desde el año pasado, en agosto, con un número radicado. El proceso, que está vigente, se encuentra en la Fiscalía 11 del municipio de San Marcos. Aunque contra el concejal no reposa una condena todavía y contra él rige el principio constitucional de presunción de inocencia, la comunidad rechaza el hecho que haya llegado al Consejo siendo procesado por un delito tan delicado, donde están involucrados unos menores.
2: Familiares y autoridades continúan con la búsqueda del joven de 20 años, Identificado como Camilo Andrés Arrieta Guzmán, oriundo del corregimiento de Malambo en Sucre, Sucre, desaparecidos el pasado 4 de agosto. Información que pueda dar con su paradero lo podrán comunicarse al 320-297-5712.
3: Atención, porque hallazgo de armas de fuego artesanal, equipo de comunicación y estupefacientes en Rincón del Mar. La policía logró el hallazgo de este arma de fuego, fabricación artesanal de calibre 9 milímetros.
0: A las 6 de la mañana, 29 minutos, hora de presentarles resultados de loterías y chances.
2: La lotería de Bogotá jugó 92-17 de la serie 137. La lotería del Quindío, 35-31 de la serie 106.
3: Resultado de chance: Astroluna del signo Libra 68-75, Caribeña Noche 63-95, Sinuano Noche el 24-45, Cafeterito Noche 89-69, Fica 4 Noche el 54-89, Fica 3 Noche el 5-18, Motilón Noche 56-00 y Fantástica Noche el 02-38.

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0: El cacique Diomedes inmortalizó esto que se llama Simón el Viejo. Son las 6 de la mañana, 40 minutos. 6:40, ¿qué tal si hacemos un recorrido por el Caribe colombiano, muchachos?
1: Nos vamos para la costa norte colombiana, atención.
0: Noticias a esta hora en el departamento del Cesar. Se incendió cisterna durante una extracción ilegal de combustible. Atención, la tarde de este jueves se registró un fuerte incendio en el corregimiento de Mahoma, municipio de Gamarra, Cesar, donde un camión cisterna quedó envuelto en llamas al registrarse una explosión mientras extraía combustible de manera ilegal. Las autoridades estiman que en el hecho habría muerto una persona calcinada.
1: Atención, ondas tropicales, el IDEAN advierte tránsito de 4 ondas tropicales por el mar Caribe, lo que traerá precipitaciones fuertes, vientos intensos y alto oleaje en varios departamentos.
2: Porque atención, ya son 218 las víctimas de los siniestros viales en el departamento de Córdoba.
0: Una partida de dominó terminó en tragedia para el conductor de Villamartín. Atención, en la tarde del pasado domingo, 16 de agosto, transcurrió entre juegos y conversaciones para Inés Rojas en Villamartín. Allí compartió varias partidas de buchácara y dominó con conocidos del corregimiento conocido como Mochoguayo. Horas después decidió desplazarse hasta Monguí, sin imaginar que aquella salida terminaría convirtiéndose en un último recorrido. Cerca de las 9 de la noche, Rojas se encontraba frente a una vivienda de Monguí, donde habitualmente los vecinos se reúnen alrededor de un partido dominó. El propietario facilita el espacio y vende las bebidas y refrescante mientras los jugadores conversan, comparten y expulsan algunas horas de entretenimiento en medio de la tranquilidad característica de esta zona. En Riohacha fue asesinado esta persona.
1: Atención, que 3 personas fueron asesinadas y otra resultó herida tras un ataque a bala registrado en la noche de ayer en la calle 26 del barrio Las Nieves de la ciudad de Barranquilla.
2: Atención, estaba condenado y andaba en la calle, lo que se habla en el departamento de Córdoba, tras su captura.
0: En el Magdalena, operación dejó 9 capturados en 6 municipios del Magdalena. Atención. El desarrollo de esta operación se logró la incautación de más de 22.700 gramos de droga, entre cocaína, base de coca, marihuana, así como 5 armas de fuego, 131 cartuchos y la recuperación de motocicletas reportadas como hurtadas. Asimismo, en vías de Magdalena, mediante controles realizados a vehículos de carga bajo la modalidad de encomienda, fueron halladas 97 cartuchos calibre 9 milímetros. Igualmente, mediante esa misma modalidad, fueron incautados 36 paquetes de marihuana con un peso superior a 19.000 gramos, transportados en cajas con destino a diferentes departamentos.
1: Javier Alfonso Jaime Espinilla, el barranquillero que llega al comando de la Armada de Colombia.
2: La Corte tiene frenado el juicio contra el fiscal Mario Lora. El juzgado penal del circuito de Loriga aplazó el inicio del juicio contra el fiscal Mario Alfonso Lora Correa.
0: Cayó con el cargamento, llevaba 150 dosis de marihuana en Magangué. La policía capturó a un hombre quien fue señalado de transportar, almacenar droga en el municipio bolivarense.
1: Indetur promocionará Santa Marta en escenarios internacionales.
2: Baranoa recolecta 7 toneladas de ayudas para damnificados por el sismo en Colombia.
0: Masacre en Las Nieves, 3 muertos, entre ellos 2 menores de edad, un herido y 2 capturados. Mucha atención. El Parque de Las Nieves en Barranquilla se convirtió en el escenario de una nueva masacre en la capital del Atlántico en la noche del jueves 20 de agosto. Un ataque a bala dejó 3 personas muertas, entre ellas 2 menores de edad y una herida y 2 capturadas.
1: Durante su intervención en el foro GES26, el gobernador del Atlántico se refirió a los principales desafíos de seguridad que enfrenta el departamento.
2: Atención, Sobusa denuncia a mototaxista por atacar a 7 buses en el corregimiento La Playa.
0: Muchísima atención, noticias a esta hora. Asesinan a tiros a hombre en zona rural de Aguachica. En la zona rural de Aguachica, un hombre fue asesinado de múltiples heridas de arma de fuego en una vía terciaria que comunica al caserío con el Cerro de los Chivos.
1: Aumento de accidentalidad en vías de la costa caribe colombiana.
2: Asesina a bala mototaxista en barrio Villaflor de Barranquilla.
0: Atención, capturan a Calavera, presunto proveedor de armas de bendito menor en La Guajira.
1: Por otro lado, se están refiriendo las noticias, algunos hechos de inseguridad que azotan a la ciudad de Valledupar.
2: La Gobernación del Atlántico pagará licencia C1 a 30 mujeres formadas por operaciones de montacargas.
0: Hombre fue asesinado a bala en el barrio Ciudad Caribe. En el ataque registrado en la tarde de este jueves también resultaron heridos una mujer y un hombre. Esto es en el Atlántico.
1: Docentes del mercado se preparan para enseñar con inteligencia artificial en La Guajira.
0: Atención, cayó Gasparín, señalado de atracar a una mujer con una navaja en María Lavaja.
2: Última atención, de 9 disparos asesinan a comerciantes de joyas en Caribe Verde.
1: El sur de La Guajira requiere 208 mil millones para superar crisis energética.
0: Atención, noticias a esta hora en el Caribe colombiano. Riña en Populandia terminó a cuchilladas. Esa es la noticia de una discusión entre dos jóvenes. Terminó en un hecho de sangre en el barrio Populandia, en Valledupar, donde un joven de 18 años resultó herido con un arma cortopunzante.
1: La policía recupera alimentos hurtados a 39 niños en Fonseca, en La Guajira.
2: Atención, soldador se suicidó en su taller de consternación en Valencia por el suicidio de Jader Manuel Benítez.
0: A 6:45 minutos en la mañana. 6:45. Ahora las noticias más importantes en el Caribe colombiano.
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intentando agradar a los demás. Nos pasamos la vida buscando aprobación, cuidando que nadie se enoje con nosotros. Y en el camino nos vamos dejando en el último lugar a nosotros mismos. El amor propio no es egoísmo, es una necesidad. Usted no puede llenar el vaso de nadie si el tuyo está completamente vacío. Usted no puede brindar amor si no se ama. Usted tiene que cuidar de usted, cuidar de ti, poner límites claros, decir no cuando es necesario y regalarte tiempo para descansar. Eso es vital. Si no te valoras tú primero, nadie más lo va a hacer por ti. Por eso hoy, mírate al espejo. Hoy, reconoce tu valor. Tú eres el proyecto más importante. Tú eres tu proyecto más importante. Ya sabes, tú no puedes dar lo que no tienes. Ámate para que puedas amar. Que Dios te bendiga inmensamente y que tengas un hermoso día agarrado de la bendición de Dios. Recuerda que Dios es bueno.

0: la hizo el distinguido maestro Rafael Manjarres, esta canción que se llama Mi Alma en Pleno. La grabó en su buen momento Iván Villazón con el coronel Franco Argüelles. Fue tremendo éxito. Y Rafa Pérez le hizo esta versión que cae bien hasta ahora.
1: Y Rafa Pérez, que va a estar el domingo en Bogotá.
0: En Bogotá, sí, señor.
1: Vayendo al parque, tendrá la transmisión también por los canales de YouTube.
0: Nuestros canales de YouTube de Olímpica Estéreo, un buen plan para el domingo,
1: sí,
0: ¿no?
1: Claro.
0: Arrancamos a las 12 del mediodía. Con
2: la gente del Rey de Rocha.
0: Con el Rey de Rocha, unos 40 años en vivo por Olímpica Estéreo. Y después nos vamos de vallenato al parque.
1: Sí, claro.
0: En nuestros canales de YouTube para ver todo lo que acontece con Beto Zabaleta, Amín el Chiche, muchos artistas que estarán ahí.
1: Y dice
0: Karen Lizarazo.
1: Y dice un concierto por la vida.
0: Concierto por la vida.
1: Bogotá, claro. Se solidariza también con las familias afectadas. Lleva tu donación al Parque Simón Bolívar. ¿Qué puedes donar? Dice alimentos no perecederos, kit de aseo. La Cruz Roja también recibirá las donaciones en dos puntos. Dice Olímpica Estéreo, la emisora más solidaria de Colombia.
0: Bueno, eso es sin duda un gran acontecimiento musical. Esto que ya estaba, como yo lo decía ayer, estaba programado hace días, y lo que van a aprovechar el escenario de esto para recolectar las ayudas para los damnificados. Ahora que hablamos de ayudas, muchachos, ayer me encontré con una nota que publicaba Felipe Pipe Peláez agradeciéndole a la gente de Medellín en un concierto que se hizo para recolectar fondos. Dice Felipe Peláez que fueron 6,000 millones de pesos.
1: Wow,
0: 6,000 millones de pesos, 31 toneladas de insumos varios. Qué buena labor. Esto fue lo recaudado en el día de ayer. Eso fue antier, ¿no? No, eso fue el martes, si no estoy mal.
2: Sí, ese fue el que hizo Nelson Velázquez.
0: Claro que sí. En la Macarena, a todos los que participaron, gracias por ponerse la mano en el corazón, por certificar que la unión hace la fuerza. Les cuento que una cantidad muy importante de restaurantes de la ciudad también se unieron donando gran porcentaje de sus ventas, así que la cifra subirá. Abrazo grande para ellos también. O sea, recolectaron 6,000 millones de pesos. Y hubo unos restaurantes que en estos días, hoy creo que van a entregar el parte del producido, que va a aumentar, lógicamente.
2: Sí,
0: porque el restaurante, imagínense toda esa cantidad de personas consumiendo en el restaurante. Eso es una importante ayuda, señores, para esto.
2: Bueno, son las 7 de la mañana, 15 minutos, 7:15, y a minutico vamos a llegar con noticias del Sincelejo y del departamento de Sucre.
0: Es lo que nosotros resaltamos, ¿no? A lo largo de todos estos días hemos resaltado la ayuda, la colaboración, la donación de Colombia y el mundo.
2: Sí,
0: de Colombia y el mundo. Aquí no hay que escatimar ayudas, pequeñas, medianas, grandes, por cierto. Hay que agradecerle a los empresarios de Colombia. Qué bien por la empresa colombiana, por los empresarios de Colombia que se metieron la mano al bolsillo y dijeron, aquí hay que ayudar a nuestros hermanos necesitados en este gran momento de la vida.
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1: 7:26 en la mañana, son las 7:26 minutos.
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3: Muchísima atención a la flaca, la asesinaron a tiros en barrio San Isidro de Tolú. Maricel Martelo Navarro, conocida como La Flaca, fue asesinada a bala en la tarde de ayer cerca de la cancha del barrio San Isidro de Santiago de Tolú. La mujer se movilizaba en una motocicleta cuando fue atacada y quedó tendida sobre el vehículo.
1: Atención, bloqueada la troncal de Occidente que comunica Corozal con Sincelejo. Eso fue en la tarde noche de ayer. Habitantes se completan 15 días sin agua.
4: Atención, trabajadores del Hospital Universitario de Sucre expresaron su preocupación por los 2 meses de salario que les adeuda y por la tensa relación que dicen que hay con el gerente de la entidad.
3: Después de haber aceptado que mató a su hermano, un juez lo envió a la cárcel. Un juez de control de garantías envió a la cárcel a Jeffrey Alián García, señalado de causar la muerte de su hermano Giancarlo Alián García durante una riña registrada la madrugada del pasado sábado en el barrio Veracruz de San Marcos. El procesado habría aceptado su participación en el hecho y enfrenta cargos de homicidio.
1: Atención, al Mello Villalba lo balearon en Sanjuez. Un nuevo hecho de violencia con arma de fuego se registró en la mañana de ayer en el municipio de Sanjuez, donde un hombre de 35 años resultó herido mientras transitaba por el barrio Boca Grande en las inmediaciones de la troncal de Occidente. La víctima fue identificada como Sabit Andrés Chimat Villalba, conocido popularmente como el Bello Villalba, que se movilizaba por este sector cuando fue atacado a tiros.
4: Lo asesinaron en terraza de una vivienda en Sincelejo. Aproximadamente a las 7 de la noche del jueves de ayer se registró un hecho sicarial en el barrio Las Américas de Sincelejo, donde resultó gravemente herido Humberto Manuel Cuello Campos tras recibir 4 impactos de arma de fuego por sujetos que se movilizaban en una motocicleta. El hecho quedó registrado en una cámara de videovigilancia del sector. Humberto, malherido, de inmediato fue trasladado a un centro médico cercano, donde a pocos minutos confirmaron su fallecimiento debido a las fuertes lesiones.
3: Mucha atención, capturado por el delito de tráfico, fabricación o porte de estupefacientes en Sincelejo, fue capturado un hombre de 18 años. El procedimiento se llevó a cabo en la carrera 14 del barrio Guinea de este municipio.
1: Atrapado en la cabina quedó un conductor de un camión de la empresa Bavaria al chocar por detrás por una tractomula que se encontraba varada en la troncal occidente vía el Bongo Los Palmitos. Fue necesaria la presencia del cuerpo de bomberos de Corozal para ayudar a la extracción del conductor herido, que tuvo que ser trasladado a un centro asistencial para recibir atención médica.
4: Más de 52 mil millones de pesos serán invertidos para garantizar que la zona sur de Sincelejo tenga acceso a agua potable.
3: Atención, hallazgo de arma de fuego artesanal en el Rincón del Mar. La policía logró la incautación de un arma de fabricación artesanal calibre 9 milímetros.
1: Mucha atención, 2 policías sincelejanos entre los heridos en ataque con drones en el sur del departamento de Bolívar. El subintendente Silvio José Salcedo Montes y el patrullero William Gómez Márquez, ambos oriundos de Sincelejo en el departamento de Sucre, resultaron heridos en ataques con drones a la estación de policía de Norosí, sur del departamento de Bolívar, donde 6 uniformados o más también resultaron lesionados.
4: Completamente destruida quedó una vivienda por cuenta de un incendio que se registró en zona rural del municipio de Ovejas en el departamento de Sucre. Autoridades analizan el caso para determinar las causas de la conflagración, que por fortuna no dejó personas heridas.
3: Detención, capturado por delito de tráfico, fabricación o porte estupefacientes en Sincelejo. Una mujer de 37 años de edad fue capturada por este delito.
1: Se espera que hoy avance el juicio oral por el homicidio del médico Alfredo Izada. Para las 10 de la mañana de hoy está programada la reanudación de la audiencia de juicio oral que se sigue en contra de Ramiro José García Aljure y Lidia Rosa Carrascal, procesados por el homicidio del médico Alfredo José Isaac Fernández.
4: 7:29, resultado de loterías y chances a esta hora aquí en Olímpica. Atención, la Lotería de Bogotá jugó 92-17, serie 137. Lotería del Quindío, 35-31 de la serie 106.
3: Resultado de chance, Astroluna, el signo Libra, 68-75. Caribeña Noche, el 63-95. Siluano Noche, 24-45. Cafeterito Noche, 89-69. Pica 4 Noche, 54-89. Pica 3 Noche, el 5-18. Motirón Noche, 56-00. Fantástica Noche, 02-38. Y Culona Noche, el 10:41.

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0: 7:44 en la mañana, 7:44 el binomio de oro. Rafael y Reyes, llama solo para ti, son las 7:43 minutos. Y hasta ahora llegamos a nuestra sección.
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0: En los
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0: Bueno, nuestra sesión ¿Qué pasa en tu barrio? Desde esa hora hasta las 8:30 de la mañana es la oportunidad de usted expresar lo que está sintiendo en este momento. ¿Qué le está afectando? ¿Qué le hace falta? ¿Qué no han trabajado? ¿Qué le hace falta en tu barrio? ¿Qué está pasando en tu barrio? ¿Lo puedes contar a esa hora? Nuestro WhatsApp 327-90-115.
2: Esta es la magia de la radio, que es en vivo. Voy a decir algo ahora que escuchaba yo a Rafael Orozco cantando Solo para ti con las voces del maestro Juan Piña. Y lo voy a decir para que no se me vaya a pasar, vaya a ir yo del programa y no lo recuerde. El maestro Juan Piña ha dicho a través de sus redes: mi gente, gracias a todos por sus mensajes de cariño, oraciones y atenciones. Pronto nos volveremos a ver para seguir gozando con nuestra música. O sea, bueno, como que el hombre ya superó todo. Ahí dice: aprovecho para invitarlos a que sigamos donando, orando y preocupándonos por todos los afectados por el terremoto en nuestro país. Ya como que el maestro...
0: Bueno, ya
2: se siente bien.
0: Sí, sí, claro.
2: Se siente bien, lógicamente, gracias al respaldo de los médicos, la oportuna atención que recibió el maestro Juan Piña Valderrama.
0: Bueno, hablando de salud de artista, el Churismo, ¿no se ha sabido hasta cuándo va a estar capacitado?
2: No se ha hablado del Churismo, tendrá que ser, los próximos conciertos tendrán que ser totalmente sentados. Porque yo he visto a más de uno
3: claro,
2: cantar con un pie enyesado.
0: Sí, sí, claro.
2: Ponen una silla alta y sostiene un pie sobre la silla y la otra la estira, pero...
3: Sí, por ejemplo, el maestro Iván Beto Zabaleta, que tiene un inconveniente, ¿de acuerdo?
2: Claro que sí.
3: Y él se mueve poco en tarima.
2: Sí, se mueve poco.
3: Y no se nota.
2: Pero está de pie. Y él,
3: exacto.
2: Y él duró un tiempo cuando le hicieron la cirugía, el reemplazo de la rodilla.
3: Exactamente.
2: Vamos a ver qué pasa con Jorge Iván el Churo Díaz.
0: Ahí, el maestro Milo Ruiz.
2: Claro.
0: Una vez sentado o parado, pero no se mueve para nada.
2: No se mueve.
0: Sí, porque él tiene algunos problemas.
2: El tema de la obesidad.
0: Sí, tiene problemas.
3: Si uno es fanático del artista, es entendible.
2: Pero un tipo que brinca tanto, sí, como el Churo, es como si me dijeran que Faría para cantar.
0: Va a cantar sentado.
2: No
0: es lo mismo. No, puede ser lo que sea, pero no va a ser lo mismo, señores. No va a ser lo mismo. Por ejemplo, usted ve a Milo Ruiz. Milo nunca ha sido tipo bailarín, nunca, porque él siempre ha sido, bueno, por su peso y
3: más. Para que se parezca, te ve la versión romántica de Nunca te olvides de mí, algo así, que la tocó solamente en guitarra, así acústico.
0: Sí, él grabó algo que hizo acústico ahí.
2: Hay que estar uno animando sentado, presentando un evento sentado.
0: No va.
2: Bueno, háblenos a través del 327-90-115. Hugo, ahorita en unos minuticos, y así vamos a hacerlo, lógicamente ya desde la próxima semana, a programar las visitas a los barrios. Ayer le prometimos a algunos comerciantes y vendedores estacionarios que están ahí sobre el sector de La Pajuela, contiguo al SAO, a la entrada de un parqueadero que está allí.
0: Ya me imagino.
2: Hay un severo hueco.
3: Cráter.
2: Y adicional a eso, un hueco de que no es de la calle, sino eso es como de primero, no tiene rejilla el hueco. Segundo, tiene una loma de tierra y llanta que ellos mismos han hecho. Y cuando llueve, eso se inunda allí frente a...
3: Es peligroso porque está
2: uno. Ahorita en unos minuticos usted va a ir allá, Hugo.
3: Listo.
0: Eso pasa mojado ahí, mojado y encharcado ahí. Ahí llueva o no llueve, yo no sé qué es lo que pasa ahí, ahí no han podido solucionar ese problema, o no le han metido nunca la mano a eso.
2: Un día, en horas de la madrugada, dañé un ring ahí en ese hueco.
0: Sí,
2: claro que sí, que no estaba señalizado. Entonces,
0: allá va algo de alcantarilla, ¿no?
2: Allá va a llegar Hugo Borque. Ahorita a las 8 llega yo a usted, Hugo.
3: Listo,
2: a
3: de
2: a
3: una. Las
2: 8 a grabar para que lo traiga el testimonio de los vendedores, de las personas que están ahí. Ahí en la esquina, ahí hay un bar, una perfumería, hay un vendedor estacionario ahí.
0: Los que venden ahí los aguacates, los demás, los mangos y todo eso.
2: Usted va a hacer el video con todas las de la ley. Lo vamos a publicar con nuestro formato ¿Qué pasa en tu barrio, señores?
3: De una.
2: Y así nos puede reportar y nosotros hacemos la visita a tu barrio para conocer las necesidades de tu sector y adicional, publicarlas aquí en Olímpica Estéreo.

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0: Bueno, son las 8 de la mañana, 12 minutos. Aquí estamos en este viernes. Oye, arranca. Esta semana ustedes la sintieron. Bueno, fue que tuvimos festivo, ¿no?
1: Semana, el mes. Ya estamos a 21 de agosto y ya nos faltan una semana y varios días para. ¿Para aquello?
0: Esta fue la semana que estuvimos festivo, ¿cierto?
1: La semana del festivo fue la del más arriba.
0: ¿Fue la pasada?
1: La del 7.
0: ¿Fue la del 7?
1: El 7, si no estoy mal.
0: No, la del
1: 10. El 10.
0: ¿17?
1: ¿17?
0: Sí, la del 10.
1: Claro. Ok, sí, claro.
0: El 17 fue festivo.
1: El 17, sí, señor.
0: Sí, fue festivo, fue la semana del festivo.
1: Porque se fue rapidito también.
0: Claro, se sintió muy rápido, muy ágil por el festivo. Pero bueno, ya llegamos a un fin de semana, son las 8 de la mañana, 13 minutos. Seguimos en nuestra sesión, ¿qué pasa en tu barrio?
2: Bueno, 8, 13 minutos, abrazos a los que nos siguen ahí a través de www.olimpicastereo.com.co. Quienes están conectados también con nosotros a través de nuestra app de Olímpica Estéreo. Muchas gracias por hacer parte de esta gran sintonía de todos los tiempos.
0: Bueno, continuamos con ustedes, a todos los amigos que están en esa hora en el centro, la gente que está ya laborando en sus oficinas, la gente que ya arrancó a camellar este día para disfrutarnos este viernes que viene recargadísimo. Además, Hugo, ¿qué temperatura tenemos en este momento? Mire, está el sol fuertecito ya, ¿no?
2: 33, doble 3.
1: 33 acá adelante, acá afuera dice que estamos en 34.
2: 34, o sea que ya hacía calor hoy ya.
1: Sí,
0: bravamente.
1: La probabilidad de lluvia está esta mañana del 50, está ahora del 45.
0: Qué barbaridad.
1: Para mañana se espera probabilidad de lluvia del 80% y domingo del 80% según el IDEAN. Está un poco más alta.
0: Bueno, pero ojalá caiga algo de agüita. Oiga, dos pescadores que pasaron 5 días a la deriva en el Océano Pacífico, pero miren, no fue en cualquier embarcación.
2: Una nevera,
0: en
2: bueno.
0: Una hielera, una nevera de esas donde echan el pescado. Ah, Dios mío, a más de 240 kilómetros de la costa de Chiapas, al sur de México, fueron rescatados por personal de la Secretaría de Marina, informó la entidad en un comunicado. Ambos habían zarpado a bordo de una embarcación con la que se perdió contacto hace más de una semana. Como que se le hundió el bote y lo único que hicieron fue tenían la cava de donde echaban el pescado. Y ahí se gracias a Dios la cavita era grande.
2: Cuando no te toca.
0: Sí. Cuando aunque te pongas.
2: Sí. Cuando no te toca.
1: Mira, y en Indonesia un hombre sorprendió a 4 ladrones en su casa y los disfrazó de teletubbies con cinta. 4 hombres fueron sorprendidos en el patio de una vivienda en Indonesia, luego que el propietario y varios vecinos organizaron una vigilancia ante los reiterados robos que, según el dueño del inmueble, se había registrado en el lugar. De acuerdo con el relato del propietario, las denuncias realizadas anteriormente no habían dado resultado, por lo que decidió coordinar la vigilancia con sus vecinos para intentar identificar a quienes estarían detrás del robo. Tras ser reducido, los 4 presuntos ladrones fueron atados con cinta de embalaje y posteriormente disfrazados como los populares personajes de los Teletubbies. El propietario registró la situación en video y las imágenes fueron difundidas posteriormente en redes sociales. El caso rápidamente se volvió viral. O sea, literalmente lo envolvieron en cinta esa con la que usted empaca, que son como estilo amarillito, y le sacaron las orejitas y todos los armaron estilo Teletubbies.
0: No, pero creatividad, muchachos.
1: Sí, una creatividad. No,
0: eso se llama creatividad.
1: Sí.
0: Creatividad, señores. Sí, señor. Oiga, ¿cómo es posible? Bueno, esto pasa, pero ordenan frenar demoliciones donde pudo haber personas vivas debajo de escombros en el terremoto. Y lo ordena es un juzgado de Barranquilla.
2: Sí.
0: Sí, señor. Un juzgado de Barranquilla acaba de ordenar que se suspendan todas las demoliciones de estructuras que se vieron afectadas por el terremoto de magnitud de 7.4 que sacudió a Colombia el pasado 10 de agosto, en donde sea posible que haya personas con vida atrapadas bajo escombros. La orden se dio concretamente para Pereira, una de las ciudades más afectadas por la tragedia. Hoy estamos a cómo?
2: Ya toca
1: 21.
0: 11 días después de la tragedia.
2: Sí, claro. Ya, no, precisamente ayer yo estaba mirando noticias que ya llega un tiempo en que va a ser imposible.
0: No, porque es que duraron 11 días sin agua, sin alimentos.
2: Sí. Al menos que te toque al lado de un recipiente de agua y la vayas dosificando.
0: Sí, la tengas ahí
2: de pronto. Sí, la tengas dosificando o que estés atrapado.
0: Un espacio
2: relativamente que reúna las condiciones para sobrevivir, para nevera, sí, una despensa, qué sé yo.
0: Sí, al menos eso. Pero ya. Pero imagínense, sí, que ya se fueron todos los rescatistas de vivieron, sí, del.
2: No.
0: Partieron ya ayer.
2: Que ya. No hay acceso al aire tampoco. Todo eso. Unas condiciones. Ojalá Dios nos conceda muchos milagros.
0: Sí, porque
2: encontrar muchas personas con vida.
0: Claro, que esto fue porque le pusieron una tutela.
2: Claro, claro que sí.
0: Una tutela presentada por el abogado David Alejandro González, quien buscó representar a las personas que eventualmente permanecen atrapadas bajo los escombros. Lo que pedía era que protección a los derechos fundamentales a la vida, integridad personal, dignidad humana y seguridad personal de las víctimas que pueden seguir con vida. Aquí el caso es de los especialistas que son los que pueden decir cuánto puede durar una persona, sí, en esas condiciones.
2: Sí, señor. Así es. Complicado. Sí,
0: bastante complicado. 8:18 minutos.
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0: 8:32 en la mañana, 8:32 minutos aquí en la número 1 Olímpica Estéreo. 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
1: Bueno, 8:32, ¿no?
2: Sí, 8:32 de la mañana. 8:32
1: minutos en la mañana. Muy expectante los seguidores de Farid Ortiz por lo que va a traer, por lo que viene de la producción en este mes de agosto. Está la gente hoy.
2: Sí, está.
1: Que hoy es viernes, ¿no?
3: Pero hoy está más quieto.
1: Bien, o sea, no, ya claro, sí. Que viéndolo bien, ya hoy es viernes.
2: La euforia del fin de semana.
1: Hoy es viernes, sí, hoy es viernes.
2: Sí, de pronto. Se vale.
1: Yo estaba hablando yo de aquí toca hablar de esto, porque nosotros no podemos darle la espalda a los hermanos colombianos que han sufrido por el terremoto. ¿Ustedes se acuerdan de Pipe Peláez, que yo estaba hablando hace un momentico, de lo que recogieron allá, de las donaciones de la Macarena?
0: ¿Cierto? Sí, señor, claro.
1: ¿Cuándo es el partido de Yepes?
2: Hoy. Sí, si no estoy mal, creo que es hoy, claro.
1: Hoy. Yepes, que tiene este partido benéfico. El fútbol también abrió puertas al buen corazón de los colombianos, y nos parece una obra importantísima para resaltar que estas figuras del deporte, gloria, algunos de ellos como Carlos El Pío Valderrama, Yepes, que también ya es un hombre de gloria del fútbol, del balompié colombiano, tengan a bien esta idea para entregarles ayudas a las personas damnificadas en el terremoto de la semana anterior.
0: Hablando de deporte y hablando de personas que tienen que ver con el deporte, el cantante del gol, que más adelante lo vamos a tener por acá, desmintió unos rumores que se habían presentado a través de las redes sociales, sí, donde hablaban de que el terremoto había fallecido su mamá, una familiar, como una hermana, una sobrina, habían personas allegadas a él, y él salió a desmentir esto, porque se empezaron a circular a través de las redes sociales esta información, que no sé quién la saca y por qué y con qué con qué sentido sacan esas noticias.
1: No, lo que pasa es que la gente ve una cosa e inmediatamente la comparte.
0: Empezaron a compartir la información, que él tuvo que salir al paso y decir que gracias a Dios no es cierta la información.
1: Complicado.
0: Hey, bastante complicado. Y la gente sigue compartiendo noticias. Y en estos casos se están haciendo tantas cosas a través de lo que usted dijo. Esto de las redes va a terminar.
1: Sí, porque es que la gente ve una información e inmediatamente la comparten y no se van a la verdadera fuente.
0: Y como si fuera poco, ahora hacen imágenes con noticias a través de la IA.
1: Claro.
0: Sí. Y la gente piensa que es verdad y la comparten.
2: Se ponen a hablar perrito y la abuela piensa que el perro está hablando. Mira, a propósito del partido de hoy de las estrellas, van a tener 36 jugadores en cancha, entre ellos Radamel Falcao García, Carlos El Pibe Valderrama,
1: claro,
2: Juan Guillermo Cuadrado, Camilo Zúñiga, Farid Mondragón, Carlos Sánchez, Giovanni Moreno, Juan Pablo Ángel, Fabián Vargas, Yerson Martínez, Alexander Mejía, Manelis Torres, también jugadores como John Javier Choronta Restrepo, Giovanni Hernández, Cristian Zapata, Gerardo Bedoya, Carlos Valdés, Oscar Córdoba, Teófilo Gutiérrez y Freddy Guarín.
1: El único que está activo es Teófilo, de los que mencionó ahí.
2: Sí, Teófilo Gutiérrez. Bueno, Juan Guillermo Cuadrado.
1: ¿Qué juega Cuadrado?
2: Cuadrado está jugando en Italia.
1: Ah, ok.
2: Radamel Falcao, que no se ha retirado, que ahora va para el fútbol, creo, de Panamá. Son los que algunos de los que están allí activos.
1: Hay gente ahí activa, ¿no?
2: Sí, claro.
1: Pero las glorias también son muy buenas, ¿no? El Pibe Valderrama, que sigue siendo el Pibe,
2: sí,
1: Radamel.
2: Sí, claro.
1: Radamel, que sigue siendo ídolo de Colombia, queridísimo Radamel Falcao.
0: ¿Y James no está por ahí?
2: No está.
0: ¿Qué
2: no,
0: la vida?
2: Menos detendrán sus compromisos.
0: ¿Qué es la vida de este señor, hombre?
2: No sé dónde estará ahora el contrato. Realmente le tengo fuera del mapa. ¿Dónde juega James?
0: No está, no tenía equipo todavía.
2: Ahora mismo.
1: No, James Rodríguez, sí. Futbolista.
2: Dice James Rodríguez, le coloqué aquí el amigo Google, dice James Rodríguez no juega en ningún equipo en este momento, tras finalizar su etapa con el equipo de la MLS, se encuentra sin club mientras define su futuro profesional y su posible fichaje con un nuevo club en Europa o en el exterior. O sea, está por definirse el fichaje, porque todavía no se han terminado el cierre de los fichajes, no se han terminado todavía. Creo que le falta, si no estoy mal, creo que falta como 15 días, un mes.
1: Bueno.
2: Sí, si no llega a 15 días, un mes, se queda sin equipo.
1: Bueno, toca esperar, muchachos.
0: Sí, señor.
1: Toca esperar. 8:37 de la mañana.

0: Me dejaste solo, se llama
1: sí, señor. Esto. Alfredo Gutiérrez, el maestro Alfredo Gutiérrez. Oiga, el maestro Alfredo, yo volvemos a hablar de lo mismo. Yo soy amigo de las redes sociales y de la tecnología para informarme. Si bien yo tomo un teléfono en la mano es para informarme. Y de pronto una, hola, ¿cómo estás? De pronto uno algún día para reírse con alguna cosa que uno le pueda sacar risa de manera seria, ¿no? El maestro Alfredo Gutiérrez en estos días publicaron a través de su cuenta de Instagram, que me imagino que debe manejarla su hija, una foto del maestro Alfredo Gutiérrez que tiene 80 y tantos años y que muy a pesar de su edad, el maestro está activo, se conserva, camina, siempre nos está diciendo que en la vida hay que caminar, en fin, unas recomendaciones de una persona adulta, bastante adulta, que le recomiendo a todo el mundo que no hay que estar quieto, hay que caminar, hay que, así sea una caminata corta, pero hay que hacerla. Y lógicamente el maestro que ha sido toda la vida un tipo atlético, porque toda la vida yo algunas veces en Barranquilla lo vi con un perro gigante trotando en las principales calles de Barranquilla, ahí en el sector aledaño a su residencia, trotando. Y el hombre ha perdido masa muscular por la edad.
0: Sí, sí,
1: podría
0: claro.
1: decir un médico este concepto, ¿no? Que algunas personas pierden masa muscular por la edad. Entonces publicaron una foto y algunas personas irrespetuosas, porque si bien usted no le puede decir, oye Hugo, estás gordo,
2: sí,
1: ay, yo estás flaco.
2: Y hay gente que no lo toma igual.
1: Entonces, pero tú cómo es, y tú cómo estás, y a ti quién te, como dice la, y a ti quién te preguntó eso. Mm. O sea, entonces la gente se mete en la vida de los demás. Oye, ahora te la quieres tirar de pelado con camiseta. O sea,
0: ¿y a ti quién te importa?
1: ¿Qué carajo te importa? Entonces comenzaron a decirle al maestro que no sé qué, que lo uno, que lo otro. Y fue necesario desactivar los comentarios de eso. Porque es una falta de respeto. Entonces, si yo que no me pinto las canas, oye, estás canoso.
0: A ver, pues.
1: Sí, pero si yo no me las pinto.
0: Ajá.
1: ¿Ah? ¿Sí o no? Ahora el que se las pinta, ahí te pintan las canas. Entonces, yo no comprendo.
0: El mundo es incomprensible.
1: ¿En qué momento, en qué universidad? ¿Será en la del perreo este que abrió?
2: Sí, de pronto la de.
1: Dari Yankee.
2: No, ¿cómo se llama? Wisin, creo.
1: Wisin. En la Universidad del Perreo, donde otorgan estos títulos de jueces. Para ustedes juzgar a los demás.
0: No se lo dieron.
1: ¿Y quién te dijo que esa camisa te queda bien?
0: Esos títulos se lo dieron en las redes sociales. Desde que usted abre, usted ya tiene el título. Desde que abres tus redes sociales, desde que abres un Facebook, desde que abres un Instagram, un TikTok, ya vienes con el título
1: de juez.
0: De juez. Y pues, de acusador y de
1: crítico
0: fiscal,
1: de la moda.
0: Y de fiscal, de crítico de todo, de árbitro de fútbol, de todo, técnico, político, de todo.
1: Sí, entonces, fue necesario porque, lógicamente, el maestro, lo conozco hace 40 años, conozco al maestro y sé de todo. Ya, yo cuando. Entonces, estas cosas no son para eso. No son para eso. Ustedes han visto el doctor Baiter últimamente.
2: Claro.
1: Todo el mundo se ha escandalizado
2: que por el cambio
1: el famoso doctor Baiter. Che, pero si el doctor Baiter quiere estar así de flaco, déjenlo. ¿Y cuál es el problema?
0: ¿Ah? Que se pasó de piña.
2: No. Pero si está muy gordo, porque está muy gordo. No, está flaco, porque está flaco.
1: Si el doctor Baiter quiere estar así de flaco, llevado.
0: Ya usted que
1: usted dice.
0: O sea, cualquier condición que tenga usted, que le importa, le importa a él.
1: ¿Sabe que tiene el mal?
0: Sí, no sabe.
1: Entonces sale todo el mundo, o sea, es que este es un mundo del morbo.
0: Ahora, ¿quién fue la creadora de contenido que se va a casar por ahí que dijo?
1: Ah, Aida.
0: Aida, ahora que sí. Aida, no sé qué, que se desmorque.
2: Pero si es la vida de ella, usted lo está manteniendo algo.
1: ¿De qué le importa si ella se va a casar?
2: No, lleva no sé cuánto.
1: Si se casa toda la semana, ¿qué?
2: Es una bendecida que le ha regalado camioneta, le ha regalado caballo y todo. Quisiera la que critique que le dieron un carro a un caballo.
1: Hace unos días yo estaba hablando con unas personas y llegó uno a criticar al otro. Herda, ven acá y ahora qué, te las tiras de Coca-Cola con esos zapatos. Y él muy sutilmente le dijo, no, pero yo estos zapatos los compro, no como tú que eres un mantenido de tu mujer.
2: Es que literal.
1: O sea, entonces, dejemos.
2: Ya, vamos. Estoy viendo, por ejemplo, con un pantaloncito apretado así, que vamos a decirle, ay,
1: mañana si yo me pinto el pelo de rojo, ¿quién le interesa?
2: Por eso.
1: Sí. Ellos no me dan el tinte como.
0: Si poner los zapatos rojos que tiene el compañero,
1: entonces a eso voy. Ey, uno tiene que dejar de ser, y sobre todo, tener mucho respeto. El maestro es un señor adulto, una gloria de la música, que usted en la vida quisiera darle por los tobillos a alguno el que critica a Alfredo Gutiérrez. El patrimonio cultural, musical, folclórico de Colombia. Tres veces rey de la leyenda allá.
0: Y lo peor de todo
2: fuera
0: es
2: del concurso
0: que el que critica no ha hecho nada por esta vida. El que más critica no ha hecho absolutamente ni por la vida de ninguno ni la de él propio.
2: Que se... manden ayuda para allá para lo que necesitan.
1: Póngase a recoger ayuda y váyase para allá, para el eje cafetero.
2: Claro, que ya se lo necesitan.
1: Vaya a verse a la vuelta a España.
0: 8 de la mañana, 50 minutos.
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0: La colegiala.
1: El maestro Rubén Darío Salcedo, esta canción, ¿no? Oh. Un clásico. 9:10 minutos en la mañana. Hugo Borges, ¿cómo vamos? ¿Cómo les fue?
2: No, súper bien allá.
1: Bien, ya estuvo ahorita ahí compartiendo. Y quiero que también, desde el próximo lunes, los oyentes que quieren que nosotros los visitemos en su barrio con la sección que pasa en tu barrio, vamos allá, claro. Grabamos.
2: Algún funcionario ahí de la comunidad que hable.
1: Exactamente, algún habitante del sector que manifiesta la problemática. Entramos en vivo en Olímpica Estéreo, lo compartimos a través de las redes, los videos que muestran más evidencia de la problemática real del
0: sector. Sí, usted pone la denuncia en la mañana, en el programa de la mañana coloca la denuncia y nos dice que le gustaría.
1: Da su número de contacto para visitarlo.
0: Entonces nos dice que le gustaría que estuviéramos allá para que viéramos y que la gente lo observe, porque no solamente escuche, sino que también a través de nuestras redes sociales, nuestra fanpage y nuestro Instagram, se den cuenta lo real y lo que está pasando también en cada uno de los barrios de la ciudad de Ginzelejo.
1: No, y esta nueva herramienta para con el programa tiene una sola intención, y es que se evidencie lógicamente la queja, la problemática que afecta. Esto no, es que no solamente es que nosotros vamos a hablar de la ciudad, porque es que muchas veces el tema de los lotes desmontados, ¿se acuerda que hace unos días quisimos hacer la campaña esa? Bueno, ya porque no ha llovido más, pero cuando se presentó la temporada de lluvias, lotes desmontados, basureros a cielo abierto, en los que la responsabilidad son de los usuarios.
0: Sí, así es.
1: De las personas que no utilizan los recolectores o no sacan a tiempo la basura. Todo esto lo vamos a resumir.
0: No, el lote es montado. Yo no puedo esperar, de que la administración también me limpie el lote.
1: No, para nada. Y lo mismo que los vehículos mal parqueados. Yo siempre he dicho que no podemos tener un policía al lado para que nos cuide, porque nosotros tenemos que ser respetuosos. Esta misma situación se está presentando en el centro de la ciudad con conductores que, algunos motociclistas que nosotros hemos venido pidiéndoles, solicitándoles que dejen de conducir en contravía, porque esto podría generar un accidente más.
0: Bueno, 9:12 minutos, hay un escándalo.
1: ¿Dónde?
0: En Argentina, y esto tiene que ver en el mundo porque estamos hablando de
1: fútbol.
0: Sí, estamos hablando de uno de los más grandes de la historia. Estudios médicos presentados en el juicio por la muerte de Maradona no eran de Maradona. Eran de su papá.
2: ¿Cómo va a ser?
0: El fiscal del juicio por la muerte de Diego Armando Maradona, Patricio Ferrari, apuntó este jueves, o sea ayer, contra la empresa de salud Sweet Medical, que en el 2021 entregó la historia clínica del padre y no la del futbolista a la junta médica creada por la justicia para analizar su muerte, y aseguró: nos engañaron, cometieron delito y ahora quieren voltear el juicio. El pasado martes se reveló que la junta médica interdisciplinaria creada en el 2021 para analizar el expediente del juicio por la muerte de Diego Armando Maradona incluyó por error estudios clínicos del padre del astro, quien también se llamaba Diego Maradona y había fallecido años antes. ¿Por error?
1: ¡Qué barbaridad! Peso, ¿no? Se preocupa uno.
0: Sí. ¿Mm? Ay, Dios. Oye, las cosas que pueden llegar a ser, ¿no?

0: Bueno, pues.
1: Oiga, duro, ¿no? Muchachos, duro. Duro.
0: A las 9:14 minutos en la mañana, 9:14 en temprano, es más bacano.

Son las 9 de la mañana, 22 minutos, muchachos. Vamos a celebrar el cumpleaños a esta hora aquí en Olímpica. Antes de los cumpleaños, por aquí, el señor Dairo Pérez Sánchez. Él vive en Chocó. Que se comunique con Sindulfo Sánchez Soto al celular 321-620-4037. Él llegó aquí a la ciudad de Sincelejo, pero desconoce dónde viven sus familiares. En este caso, el señor, este mensaje es para el señor Dairo Pérez. Por acá está el señor Sindulfo Sánchez, que lo necesita contactarse con él al 321-620-4037 urgentemente. Vamos a celebrar cumpleaños, muchachos.

0: Buen día para felicitar en Valledupar a Alejandro Pérez Quimbay por estar cumpliendo años en el día de hoy. Bendiciones.
1: Y feliz cumpleaños para su querido novio José Gregorio de la Osa en Cincé, que lo quiere mucho y lo aman demasiado de parte de su novia Katy María.
2: Margarita Romero de cumpleaños hoy, de Jaylis y Steven, su primito. Felicidades, felices cuatro añitos. Un saludo de cumpleaños para Mayra Alejandra Hoyos, cumpleaños en el día de hoy, 15 añitos, de parte de toda la familia.
0: Para felicitar, dice, a mi hijo Brian David González Agame, que está cumpliendo años en el día de hoy, de parte de su mamá.
1: Estamos felicitados los complementados el día de hoy.
0: Sí, señor, pero también saludamos de cumpleaños en el día de hoy para enviar al señor Ciro Guevara Verona, el popular Pluma Blanca, en el contento. Ahí están en sintonía. Para saludar al niño Pierre Bedoya, está cumpliendo siete años en el barrio Las Margaritas, de parte de su mamá y toda la familia. Le desean lo mejor en el día de hoy. Rochi Meléndez, en el barrio Tres Chorros, en San Marcos. Ahí también están conectados con nosotros a esta hora. ¡Felicidades! 9:24 minutos.

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0: que me puedas amar y que yo sea lo único para ti. Aquí está Miguel Morales a las 9 de la mañana, 50 minutos.
1: Bueno, 9 de la mañana, 50 minutos. Nosotros estábamos hablando de el todoterreno Beto Zabaleta. Oiga.
2: Más de 6 presentaciones en menos de 75 horas.
1: En menos de 70 y pico de horas. Ayer lo hablábamos nosotros aquí y hoy lo está corroborando la oficina de prensa de Beto Zabaleta, que hace un resumen de la gira del artista y de las presentaciones también. Además que va a haber un aumento en el precio, en el costo, en el valor de las presentaciones de Beto Zabaleta, ¿sí?, a partir de la próxima semana.
3: ¿Cómo va a ser?
1: Claro que sí. Es que la demanda trae eso, ¿no?
2: Claro.
1: Cuando más solicitan al artista, se cotiza, y ya el que está en la categoría de maestro tiene que, lógicamente, ser muy selectivo al momento de los conciertos, y en un horario estándar también, un horario que no lo van a poner a cerrar a las 5 de la mañana, porque es que no, bueno, hay artistas que sí los esperan, y a Beto Zabaleta lo esperan, pero es por la categoría de maestros que ellos seleccionan una hora muy especial dentro de las cláusulas del contrato para que se les cumpla estrictamente la presentación en el horario asignado.
4: Bueno, hablando de otro temita, ya para culminar, Piqué le reclamó a Shakira por la donación que hizo en el Chocó.
1: ¿Cómo va a ser, hombre?
4: Señor.
1: Ah, Piqué, barro.
4: Entre Shakira y Piqué hay un
1: tira y jala. La rasquiñita, Dios mío.
2: Sí,
1: la rasquiñita.
2: Sí,
4: en redes y programas de entretenimiento circula el rumor de que el futbolista le habría reclamado a la cantante por la millonaria ayuda que anunció para los niños afectados por el terremoto en Chocó. Le escribió, ¿por qué? Algunos comentarios apuntan que la situación económica de Piqué y de las deudas que tendría, pero hasta el momento no existe confirmación que el jugador realmente haya hecho ese reclamo. Lo que sí es cierto es que él solamente escribió por qué. Entonces ya le están
1: No, y sale el colombiano enseguida ahí.
2: Y quién sabe, de pronto se le comentó solo ahí y no se da cuenta.
1: Y le cogen la mala, como dice uno.
4: Que él le tiene la mala desde que se
2: sí. ¿Por qué? ¿Por qué razón?
1: ¿Por qué diste esa platica?
4: No, vamos pues.
1: Hombre, Gerard.

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se vino el viernes. Buenos fines de semana. Hola, mi gente. Hola, Cincelejo. Hola, ¿qué tal? ¿Cómo estamos? Wilco, bienvenidos a la gocera de la mañana con Olímpica, viernes, fin de semana, señores. Bueno, prepárense, atentos a la sintonía. Atentos a la sintonía porque ya les traigo una buena noticia por acá. Pila, oyentes, seguidores de los artistas de la música y con Olímpica, pila. Ya saben que el domingo aquí en Olímpica Estéreo tendremos al Rey de Rocha. Hey, de 12 del mediodía, hey, a 2 de la tarde, el Rey de Rocha celebrando sus 40 años de historia. ¿Eh? 40 años de historia. Bueno, nada más y nada menos por ahí. Chaguala sacó ahí un video promocional de cómo empezó su historia, el lanzamiento, de cómo comenzó su historia del picón en Rocha, Bolívar y tal. Bueno, muy lindo el video, muy bonito, ¿verdad? 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

Pero Luis Terrabos, que mañana se presenta en Sincelejo, el animal de animales. Al lado de Javi David va a estar Chris y Ronnie y el gran lobo. Allá, en el estadio de Monchina. Mañana, aquí en Sincelejo.

0: desearle por acá feliz cumpleaños. Vamos a desearle feliz cumpleaños a un gran amigo, el gran Javier Taxi de Colombia, Javier Acosta. Javier, feliz cumpleaños, hermano.
1: Gracias,
0: bésame despacio. Lindo, lindo, lindo, lindo, bonito esto con Olímpica Estéreo, eso. Oiga, oiga, oiga, oiga. Señor, un conductor está de cumpleaños. Un conductor está de cumpleaños. Lo felicitamos de parte de Amparito Luna, de parte de Leo, de parte de toda la fanaticada y para Javier Taxi, Javier Acosta. Vaya, el pechiche de Amparo Luna está de cumpleaños. Un abrazo, hermano, un abrazo. Bendiciones y felicidades.

garajo, bueno, pilas. Bueno, mucha atención, oyentes. Oye, voy a regalar ahí pases dobles, muchos pases dobles hoy. Olímpica, en serio, en esta mañana y en la tarde también se van a regalar muchos pases dobles para estar en este gran evento. Mañana, con Olímpica, bueno, pila. Voy a regalar ahí el primer pase de cortesía para estar en este gran evento. Me mandas una nota de voz enseguida que diga, yo escucho.

0: otros artistas se presentan mañana ahí. La primera nota de voz en Ana, digan. Que comience diciendo, yo escucho Olímpica Estéreo, fulano de tal y tal y tal. Ya listo, así, vale, mira. De una, vamos a ver. Vamos a ver quién gana. Ahí está, vamos a ver.
1: Yo escucho Olímpica Estéreo, aparte de Luis, que en la voz viene Jacid David, los bellos Cris y Ronnie.
0: A ver.
1: Yo escucho Olímpica Estéreo, aparte de Luis, que en la voz viene Jacid David, los bellos Cris y Ronnie.
0: No, pero te faltó un artista, te faltó algo más. Te faltó algo más, a ver qué dice.
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0: No me dijo nada. Ajá, ¿qué dije?
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0: Ajá. ¿Quiénes son los otros artistas que acompañan a Luis Terrabos? Que van a estar ahí mañana, mochila, pila. Pase doble, vas a ganar, ¿qué dice?
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0: ¿Qué dices? ¿Tú qué dices?
5: Yo escucho Olímpica Estéreo. Lo que acompaña a Luis Terrabos es a Jacid David, Cris Roddy. Ajá. Y el gran lobo.
0: Eso, bueno, le estaban soplando ahí, pero no importa, te lo voy a regalar. ¿Cómo te llamas? Dame los nombres, los apellidos, la cédula, el celular y el barrio donde vive, listo. Llegaron tu pase de cortesía, doble para ir mañana a gozarte a Luis Terrabos, Jacid David, Cris y Ronnie, el gran lobo. Estadio de Mochila. Mañana, sábado 22 de agosto, pila. Más invitado al hombre Olímpica Estéreo. Vamos a ver. Ricardo Antonio Huelvas Martínez. Dale, Ricardo, eso va.

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salsaza, pero qué salsaza buena, qué tremendo, tremolo musical, salsero, de verdad. Uy, salsa que te pone positivo. Más positivo que prueba de embarazo negado. Eso, salsa que te pone feliz, que no indica. Saludos para mi compadre Wilson de la Rosa. También por acá el reporte de sintonía para Luis Arturo Ruiz. Oiga, Luis Arturo Ruiz.

0: Auto. Sí, señor. Y bueno, pues ya se le ha visto en muchas figuras nacionales e internacionales dar su apoyo, hacer actividades. Viene el partido benéfico también de las glorias de la Selección Colombia, con las nuevas generaciones de la Selección Colombia también, ¿verdad? Deportistas, artistas también haciendo evento en estos días. Jorge Celedón junto a Nelson Velázquez, entre otros artistas ahí del Vallenato Romántico, hicieron también una actividad de Medellín donde asistió Jorge Celedón. Y bueno, pues Jorge Celedón, quien a través se le vio con un ojo bastante rojizo. Bueno, pues él dijo que fue un vaso sanguíneo que se le había reventado. Y bueno, pues eso preocupó a muchos de los seguidores, de las fanaticadas ahí de los fanáticos de Jorgito Celedón, quien, bueno, a pesar de todo, dice no sentía dolor y así se presentó pues a cantar en esta actividad que hicieron benéfica para recaudar fondos para los damnificados del terremoto, pues en Colombia. Pues una actividad liderada por el cantante Vallenato Romántico Nelson Velázquez. Bueno, qué bien, eso fue en la ciudad de Medellín este fin de semana.
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0: Bueno, voy a regalar base de cortesía doble para estar en el gran concierto de este sábado en el estadio de Mochila.
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0: Señores, oiga, a ver, les voy a hacer una sencilla pregunta. A ver, más de la notica de voz, a ver, al WhatsApp Olímpica Estéreo 327-90-715. Más de la notica de voz, el reporte de sintonía, diciéndome ahí, anexándole ahí la siguiente respuesta. ¿Quiénes son los artistas que mañana estarán en el estadio de Mochila, mañana? A ver, me mandas la frase ahí, la nota de voz, diciendo yo escucho Olímpica Estéreo, más el nombre de los artistas y tus datos personales para que ganes ahí pase de cortesía doble. ¡Listo! No. Vamos a ver, ¿quién gana?

0: tú algo, eso es una zona.
1: Yo escucho Olímpica Estéreo y quiero ir al concierto de Jafet David, Luister La Voz, Luis y Ronnie, el Gran Globo.
0: ¡Eso! Qué bien, excelente. Bueno, listo, felicitaciones. Ahí gana su pase de cortesía para estar en este gran evento. Sí, señor. Mañana, Gran Olímpica Estéreo en el Estadio de Mochila. Mañana, sábado. Se llama Marelvis Mercado Burgos. Marelvis Mercado, Marelvis Mercado Burgos. Listo, pues ganan ahí pase de cortesía doble. Les recuerdo a los que ya han ganado, señores, que ganaron por ahí, por favor, vienen a buscar ahí sus boletas antes de 12 del mediodía o después de 2 de la tarde hasta las 5 de la tarde, con cédula en mano. Pilas, ojo.

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0: está bonito, carajo, puro vallenato del alma, del sentimiento, sí señor. Puro vallenato de amor, con su avena y su vidillo.
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0: Ay, de lo lindo será por acá en Olímpica Estéreo 101.5, ¿verdad? ¡Epa! ¡Olímpica Estéreo! ¡Ey! ¡Saludos para el Jumpy de la Osa! ¡Vaya, Jumpy! ¡El Jumpy de la Osa! ¡Olimpiqueando! ¿Cómo la goza el Jumpy de la Osa?
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0: ¡Olímpica Estéreo, papá! Sabroso, un abrazo a la gente de Corozal Sucre. Ahí dice por acá la perla de la semana, la sintonía también. Ha estado disfrutando por acá, gozándome la mañana con Olímpica Estéreo. Bueno, bien. Guarda sintonía. Tu vacile, nuestro vacile.

0: Carlin diga, este lunes festivo, no, este lunes festivo, no, señor. Me pregunta que este lunes festivo, no, nada. Ya se acabaron los lunes festivos. Y en septiembre no hay ni uno solo. No hay un solo lunes festivo, no hay un solo festivo. Ojo, ya hay festivos en octubre, en noviembre, en diciembre. ¿Qué dice por acá? Saluda al nene Nicolás, dale, se reporta la sintonía, dale, nene. La buena, mi hermano, bueno, bien en la sintonía con Olímpica. Oye, Alexis Yair Guevara Mendoza. Vaya, mi hermano, tú sabes cómo es la cosa, Alexis Yair Guevara Mendoza. Vaya, el hijo del canchi, también por acá olimpiqueando, me dice presente, vaya. Un abrazo para Alberto José también. Dice por acá trabajando en Cartagena, escuchando Olímpica Estéreo. Bueno, dale pues. Saludo para ti, bendiciones en este día y con Olímpica Estéreo. ¡Epa! El nene dice por acá, en la sintonía, el nene Nicolás, dale nene, bien. 327-90-105, olimpiqueando, anda.
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0: nada. ¿Qué dice, güey? Dímelo. Bueno, pila, voy a regalar boleta, pase cortesía doble, pases doble ahí, a la primera persona que me mande una nota de voz y que diga, yo escucho Olímpica Estéreo y le anexe mínimo el nombre de tres canciones de Luister La Voz. Yo escucho Olímpica Estéreo y mínimo el nombre de tres canciones de Luister La Voz. Vamos a ver, vamos a ver, aquí mandan una, vamos a ver, ¿qué dice?
2: Yo escucho Olímpica Estéreo, amantes más no puedo, la María Ozono y Soy tu Eso.
0: Bueno, listo, se sobró, ok. Fuerte aplauso para ti, mi amor, tus datos. Dato, nombres, apellidos, cédula, celular, barrio, ¿dónde vive? Dice por acá, Los Rosales. Se llama Zairit Hernández. Bueno, listo, Zairit Hernández. Se gana y su pase de cortesía para estar mañana en la cancha de Mochila con Luister, con Jafi David, con Cris y Ronnie, el Gran Lobo. Ahí va a estar también el libro.

salsa a la Olímpica Estéreo, ¿verdad? Uy, salsa bonita, romántica, para relajarte ahí con la number one de la sintonía, ¿verdad? Yo escucho Olímpica Estéreo. Bueno, dale, dale, dale, aquí está. Tú vacila del viernes, fin de semana, arriba la alegría.

0: saludos ahí para desde San Juan de Pomuceno, Jason Barber, sintonizado con la número uno olímpica estéreo. Dale pues, ¿ok? Señores, ojo, pila. Ojo, hay algunos que por ahí porque simplemente me dieron la nota de voz. Ojo, no todos han ganado. No se confundan. Gana el que está acá en planilla, el que haya participado claramente con la dinámica como es y el que salió al aire en la dinámica. Ojo, no vayan a venir acá. No, que yo gané. No, señor, pila. Porque no se lo he confirmado. Yo confirmo los ganadores al aire. Bueno, por el momento acá tengo ganadores. Mira, Ricardo Huelvas, Anderson Camacho, Natalia Bernarda, Marelvis Mercado, Emanuel Martínez, Zairit Hernández. Bueno, hasta el momento hay ganadores. Aire, de pase cortesía doble, pila, ojo. No se me vayan a venir ahora. No, que yo gané porque mandé la nota de voz. Ojo, pila.
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0: Bueno, voy a regalar otro pase cortesía, por favor. El primero que me mande una nota de voz y me diga, yo escucho Olímpica Estéreo, cómo nos buscan en nuestras redes sociales. Ya, yo escucho Olímpica Estéreo, por lo menos una de las redes sociales de Olímpica Estéreo. Yo escucho Olímpica Estéreo. En Instagram, cómo nos encuentran, y en Facebook, cómo nos encuentran. Mira, la regalo pase doble ahí.
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2: Aparece Olímpica Estéreo.
0: ¿Pero qué? Tiene que especificar quién es, Instagram o Facebook. ¿Cómo aparece? Bueno, por lo menos una, pero clara, más clarita. Sí, señor, la nota de voz, ojo. Más clarita la nota de voz, ojo, arroba, ¿qué? ¿Cómo nos buscan en Instagram?
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0: ¿Cómo nos buscan en Facebook? ¿Cómo lo buscan en Facebook? Vamos a ver.
3: Yo escucho Olímpica Estéreo. En Instagram es arroba Olímpica Estéreo sin celebrar.
0: ¿Cómo?
3: Yo escucho Olímpica Estéreo. En Instagram es arroba Olímpica Estéreo sin celebrar.
0: No. ¿En qué? Ahí no te entendí bien. Vamos a ver qué dice.
4: Yo escucho Olímpica Estéreo. En Instagram aparecen como arroba Olímpica Estéreo sin celebrar.
0: No, señor. Bueno, señor.
5: Yo escucho Olímpica Estéreo y en Instagram lo busco como Yo escucho Olímpica Estéreo sin celejo.
0: No, señor, así no es, no, señor.
6: Arroba Olímpica Estéreo en Instagram.
0: En Instagram, no, señor. Quítele una frasecita y un pedacito de más.
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0: Muestra que tan olimpiquistas son. ¡Pila! ¡Qué fue! Dale, listo. Por lo menos una de las redes sociales, pero bien clarita. Ojo, pila. En el Facebook, ¿cómo los buscas? O en Instagram.

0: casa, oye. Ajá, y entonces, ese man que es lo que se cree, igual es tu vaina, ajá. ¿Qué es lo que?
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0: Un abrazo ya a Jesús Blanco aquí en Sincelejo. Ah, bueno, la Sintonía Olímpica de esta hora. 327-90-115, Con Olímpica, hacer la gozadera.
1: Escucho.
0: Bueno, filas. ¿Cómo nos encuentran en Facebook? O en Instagram, tiene que mandar la nota de voz. Yo escucho Olímpica Estéreo. En Instagram aparecemos como @. Vamos a ver. Señor,
2: yo escucho Olímpica Estéreo. En Instagram aparece Olímpica Sincelejo y en Facebook aparece Olímpica Estéreo Sincelejo.
0: Nada. Vamos a ver. Bueno, por lo menos una sola. Este no, por decir las dos, ahí te confundió. Vamos a ver, de pila. A ver cómo es. Bueno, ¿cómo aparecemos en Instagram? A ver, en Instagram solito, ¿cómo es?
3: Ajá. En Instagram aparecen @ Olímpica Sincelejo.
0: Ey, pero te hizo falta decir ahí la frase yo escucho Olímpica. Ya, yo escucho Olímpica. Luis Carlos Rivera Ríos perdió. ¡Ey! No dijiste la frase, yo escucho Olímpica Estéreo. Perdiste, Luis Carlos. Perdiste. A ver, ¿qué fue? Bueno, ¿cómo aparece? ¿Cómo aparecemos?
4: Claro. Yo escucho Olímpica Estéreo. En Instagram aparece @ Olímpica Sincelejo.
0: ¡Eso! Bueno, correcto, mi hermano. Dame tu nombre, apellido, cédula, celular. Dame el nombre ahí rapidito, pila. Pila, nombre. Nombre. ¿Dónde está el nombre, eh? Pila. Mira que me voy, Óscar Ortega. Bueno, listo, viejo Óscar, eso va, bendiciones. Hermano, felicitaciones, vale.

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0: Así iniciamos ese duelo de titanes de Olympic Stereo con el cacique de la Junta de Obed Díaz. La canción se llama Gracias a Dios. Está. Y luego seguimos con Necesito de Ti de Rafael Orozco con el Binomio de Oro, porque ese es el duelo de titanes de Olímpica.
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0: Hoy es viernes. Bienvenidos este viernes en la tarde. Comenzamos fin de semana con todo. ¿Comenzamos qué, Mavi?
1: Fin de semana.
0: Así es, comenzamos el fin de semana con la número uno olímpica. Dirección y programación del campeón Emilio Núñez. Yo soy Pacho Vega, te acompaño esta hora hasta las 5 de la tarde. En este viernes, no, que viernes sabroso, viernes soleadito, calientico. ¿Cómo está el viernes? Está lindo, hermoso, bello. ¡Mua! Está calientico, calientico. Temperatura a esta hora, Pachito, ¿qué nos dicen? La temperatura a esta hora en la ciudad de Gincelejo, en el departamento de Sucre, en la capital. Dice que está en 35 grados, con sensación térmica de 43. Estamos hablando que hasta las 3 de la tarde, 35, a las 4, hay 34 grados, con 40% de probabilidades de lluvias. A las 5:33, con un 30%, cielo nublado, 30% de probabilidades de lluvias. A las 6:31, sin nada de lluvias. A las 7 de la noche, 20% de probabilidades de lluvias. Y con 29 grados, a las 8, 28 grados, con 30%, dice que a las 9 hay posibilidades de un 60, a las 9 y a las 10, 60 y 70 respectivamente probabilidades de lluvia. La noche podría estar metida en lluvia, con 28 y 27 grados respectivamente. A las 11, 27 grados, por allá a las 12, 40% de probabilidades de lluvia, a la 1 al 30, a las 12 el 20 y así respectivamente. 5 de la mañana. A las 7 de la mañana hay un 50, a las 8:50 del día de mañana y a las 9, 20% de probabilidades de lluvia para el día de mañana. Así está, dice que podríamos tener algo de lluvia en el resto, bueno, en la noche más que todo, aquí en la ciudad de Sincelejo. Son las 2 de la tarde, 15 minutos, pendiente porque voy a tener boletas, señores, voy a tener boleticas para el concierto de mañana 22 de agosto, Estadio de Mochila. Luis Serlapov, Afik David, Chris y Ronnie y la gente del Gran Lobo. Eso es para mañana, así que no te la puedes perder por nada del mundo. Voy a tener boleticas, entradas, VIP para este evento, así que pilas, muy pendiente, ya le estaré diciendo cómo puedes hacer para ganar entradas dobles a este evento que es mañana aquí en la ciudad de Sincelejo. Bienvenidos.

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0: Hey, eso se llama Ciudad de lo más bello, la hace Iván Becerra, este muchacho que le está yendo muy bien. Son las 2 de la tarde, 25 minutos, 2 de la tarde, 25, aquí está sonando su Olímpica y Morna. Bueno, con ambiente de viernes, meterle un poco de sabor a viernes.
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Doble para el concierto mañana, el de Animal de Animales, Luis el Clavoz, Afik David, Chris y Ronnie y el gran Lobo. Señor, no te lo pierdas por nada, voy a estar regalando un par de boletas, así que escríbeme ahí, mándame notica de voz. Ah, una notica de voz bien vaciladita, el que me mande la nota de voz más vacilada. Ah, cierto, con todo el vacil y todo el goce, noticas de voz, le entrego, los mejores, ¿no? Los mejores, porque tengo ganadores dobles. Le voy a decir cuántos ganadores dobles voy a tener. Voy a tener 8 ganadores dobles en este resto de la tarde para entregarle y decir, listos, 8 ganadores dobles voy a tener. Así que las notas de voz yo las reproduzco, las que estemos vacilales enseguida le escribo. Vale, ganaste, así que pilas ya, 2 de la tarde, 26 en Olímpica.

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0: Ya son las 2 de la tarde, 43 minutos, 2 de la tarde, 44. Va a cambiar nuestro reloj, que está Luis Cerlamos. ¡Ah! Voy a estar regalando la boleta para el concierto del Animal de Animales. Así que pendiente, quédense por acá. Yo voy a escuchar los audios, los demás que tengan así bien vaciladito, le voy a entregar un par de boletas, ¿vale?
1: 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Quiero que me regalen las boletas para ir al concierto de Luis Cerlamos, hermoso, porque el marido lo saca el sábado pasado.
0: ¿Cómo? No entendí muy bien.
1: 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Quiero que me regalen las boletas para ir al concierto de Luis Cerlamos, hermoso, porque el marido lo saca el sábado pasado.
0: Esa es la buena, muy hermoso, porque el marido lo sacaron el sábado pasado. Oye, saludito ahí a, escuchando lo mejor del FM. De regreso, Oscar Ojeda Junior. Ya de regreso aquí, hermano. Un abrazo, papá, escuchando Olímpica.
2: Estamos en sintonía aquí desde la fe. Para las boleticas del concierto de Luis.
0: Uy, le faltó a ese, obvio, le faltó. ¿Qué me dicen por acá?
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0: Gracias, viejo Eve, por la sintonía esta hora con Olímpica.
4: Yo fui a Olímpica Estéreo, propio Julio Taxi, CEL 596. Me gustaría que me regalara pase de cortesía para ir al concierto.
0: Vale, vamos a ver qué dice por acá, escuchando Olímpica Estéreo, Magna, buenas.
2: Yo escucho Olímpica Estéreo, Magna, quiero irme a vacilar el concierto de Mr. La Voz con la moza por aparte.
0: Me dicen por acá, escuchando Olímpica.
5: Hola, buenas tardes, Olímpica. Quiero que me hagas el favor y me regales las boletas para irme con mi amiga, porque no es plan de pareja, sino de amiga.
0: Bueno, amiga. En ese segmento voy a regalar un par de boletas en este segmento, en esa primera, y la ganadora, cuando escuche que le voy a repetir, o el ganador que escuche que repita el audio, ese viene por su par de boletas, y ese es en este segmento.
1: 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Quiero que me regalen las boletas para ir al concierto de Luis Cerlamos, hermoso, porque el marido lo saca el sábado pasado.
0: Ahí está. Ahora escríbeme el nombre, ¿cómo se llama? Creo que se llama Stephanie, si no está mal, Steffi. ¿Algo así? Steffi, escríbeme ahí. Para anotarte por acá y vienes de una por tu par de boletas. No se preocupen que vienen más opciones porque voy a desde el resto de la tarde regalando muchas más, ¿sabes?

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0: Ay, fuiste tú, mi amor, fuiste tú. 3 de la tarde, 13 minutos. ¿Qué me dicen, malos oyentes? Hola.
1: Hola, buenas tardes, Olímpica. Yo escucho Olímpica Estéreo, la mamá de la emisora. Tú sabes que sí. Saludo aquí para mi hermana, la Dari, aquí en la casa. Vamos duro para allá, para Luis de la Voz. Con el animal de animales.
0: El animal de animales, mi hermano. Muchas gracias, hola.
2: 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Saludando popularmente al H. Luis, Julio Patrón, José Huelva, el Villa, el más pegado, y la Chama, la más empacadora.
0: Vale, mi hermano, muchas gracias. Escuchando Olímpica, buenas.
3: Buenas tardes, Olímpica Estéreo. Yo escucho Olímpica Estéreo y más nada. Quiero que me regalen 2 boletas para ir con mi mozo al concierto de los animales.
0: Bueno, pues, escuchando Olímpica Estéreo, hola.
4: Ay, para que venga, mi hermano. Para decirme regala esas boletitas, porque no tengo ni para el café, pero voy a tener para comprar esas boletas. Ay, güey, para que venga, mi hermanito.
0: Dale, mi hermano, escuchando Olímpica.
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0: Dice, bueno, yo escucho Olímpica Estéreo, participo y nunca me nombran, ¿no? Quedo llorando, como dice Payanato. Ya no participo más. Bueno, esto es con audios, eso no es con escribir así.
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0: Yo dije audios, nada de escribirme, sino audios.
6: Buenas tardes, yo escucho Olímpica Estéreo y quisiera ir al concierto de Luis de la Voz con mi pareja, porque mañana estamos de aniversario y me pidió algo de regalo. Y qué más lindo sería darle ese privilegio de llevarla. Gracias, Olímpica.
0: Gracias a usted por la sintonía, escuchando Olímpica Serio. Más nada, hola. Por acá nos dice.
7: Olímpica Serio, más nada. Y quiero que por favor me regales 2 boletas para escuchar El Animal de Animales con mi compañero, que lo quiero como un hermano, ya de mañana.
0: Bueno, pues voy a escribir a los audios que acaban por acá. Voy a regalar un par de boletas para 2 ganadores. Por aquí tengo a uno de los primeros. A este Vale le voy a regalar un par de boletas.
1: Hola, buenas tardes, Olímpica. Yo escucho Olímpica Estéreo.
0: Uy, sonaron. Ahí le vamos a regalar un par de boletas. Y también, creo que es este audio.
3: Buenas tardes, Olímpica.
0: Este no es. Otro audio que voy a tener por acá. Así que pendiente, porque les tengo a los oyentes. Bueno, en este instante voy a regalarle a este. A ver.
1: Ay, la emisora, tú sabes que sí. Saludo aquí para mi hermana, la Daris, aquí en la casa. Vamos duro para allá, para Luis de la Voz. Con el animal de animales.
0: El animal de animales, listo. Entonces le pido los datos y más adelante digo muy pendiente, porque voy a estar escuchando sus audios y les voy a estar escribiendo a la persona que le escriba. Ganaste, ese puede venir por su par de boletas, ¿ok? En todos los audios que tiene, Olímpica.

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0: ¡Se oye bien! Bueno, ya son las 3 de la tarde, 37 minutos. Saludos para Sai, besitos para ella que está ahí en sintonía. Escuchando Olímpica Serie más. A ver, sigo los oyentes hasta ahora conectados con nosotros. Qué bueno, muchos oyentes. Buenas tardes, hola.
1: Ay, yo para aquí para participar por las boletas. Y mañana, si no me sueltan, me escapo, pero que me voy, que me voy.
0: Escuchando Olímpica Serie, manda, ¿qué me dicen? A ver, aquí están más oyentes.
2: Pacho Vega, yo escucho Olímpica Estéreo, la mamá de las emisoras en Colombia. Hey, Pacho Vega, ¿cómo hago yo para esa boleta? Oye, Pacho Vega, te voy a dar un dato. Desde finales de agosto se siente que viene diciembre. ¿Tú sabes qué? ¡Sí!
0: Ya casi, pero nada, ya casi.
3: Hola, gente de Olímpica, desde Caracas. Yo escucho Olímpica, por favor, para que me aparten una entradita que voy para allá el fin de semana que viene. Gracias.
0: Bueno, el fin de semana que viene no es, es mañana. Escuchando Olímpica, buena.
4: Yo escucho Olímpica Estéreo y quiero dos boletas para ir al concierto de Víctor La Voz.
0: Escuchando Olímpica, feliz tarde, hola. Ahí están los oyentes conectados con nosotros.
5: Yo escucho Olímpica Estéreo y más nada. Buenas tardes, Olímpica. Quiero que me regalen una boleta para ir a escuchar al animal de animales, Viste la Voz, al príncipe y a la gente del lobo. Por favor.
0: Gracias, escuchando Olímpica. Feliz tarde, hola.
6: Hola, Pacho. Quiero ir al concierto de Viste la Voz con mi pareja. Me podrías complacer. Gracias.
0: Ahí estamos. Vale, feliz tarde, hola.
7: Buenas tardes, Pacho. Ah, me gustaría ir a ver el concierto de Animal de Animales, ya que nunca he ido y me gustaría darme este privilegio el día de mañana con mi señora. No por allá gozo un rato, por allá me gustaría ganarme esa boleta, Pacho.
0: Ahí estamos, feliz tarde, ahí están los oyentes.
6: Yo escucho Olímpica Estéreo y más nada. Pacho, yo no necesito boletas para ver a Luis. Pero mi mamá sí necesita que yo salga de la casa, porque ya está cansada de verme. Así que decide, Pacho, ¿me das la boleta o sigo viviendo aquí en mi mamá?
0: Le voy a hacer un favor a tu mamá, hombre, para que te saque rápido de la casa. Ya la tienes hasta aquí. Ahí están los oyentes, 3 de la tarde, 40 minutos. Esto es creatividad. ¡Uy, pero qué sabor! Todo porque hoy es...

0: 48 minutos, 3:48, aquí la estoy pasando sabrosito. Ay, bueno, pues. Oiga, le tengo ahí noticias por ahí porque Avianca informó que el influencer Jefferson Cosio no podrá viajar con la aerolínea hasta el 21 de agosto del 2027. Un año exactamente. Luego de activar, ¿sabe qué hizo esto? Influencer. No sé si serán influencers, algunos sí, otros no. Creadores de contenido, sí, todos crean contenido. Pero hay algunos que se pasan y creen que todo es gracia, que pueden hacer todo lo que les dé la gana y no les va a pasar nada. Pues Avianca informó que el influencer, para mí influencer es otra cosa, Jefferson Cosio, no podrá viajar con la aerolínea hasta el 21 de agosto de 2027. ¿Sabe qué hizo? Activó un peo químico en el avión. ¿Ah? ¿No, en serio? Prohibido durante el vuelo AB46, la ruta Bogotá-Madrid, el pasado 11 de marzo. La gracioso, llevó un peo químico y lo soltó en el avión. ¿Ah? No, esto cree que es gracia. Es más, no le habían dejado viajar más nunca. La decisión se dio mediante un proceso de justicia restaurativa en el que el influencer, yo sigo insistiendo, que son creadores de contenido, aceptó la medida y ofreció disculpas a Avianca y a la tripulación por su comportamiento. Ah, listo, me la embarro. Y ya, pido disculpas ya. La sanción debió ser más fuerte. Estos manes quemos. ¿Ah? Bueno, pues. Oye, ya sabes, voy a seguir con más. Voy a seguir entregar más boleticas a los siguientes que les he envuelto el mensaje, le he escrito. Ahí les dejo escrito para los que ganan los pases. No tengo pases para todos, pero ahí veo los audios más originales. A eso le estoy devolviendo ahí el mensaje. Le coloco ok y le escribo, dame tus datos. Y de una tienen que venir. Vénganse de una. Lo que le he escrito, que le he pedido los datos, vénganse de una para entregarle el par de boletas para que vaya con un acompañante. Vaya con una acompañante, con una amiga, con una J1, J2 o J3. O con un acompañante. O ella con una acompañante, como quiera. Esto para todos. Usted verá qué hace con su boleta, pero usted se gana dos boletas, ¿vale? Tronco esa brosura, esta del rey de los pueblos, Farid Ortiz. Ah, bueno, pues. Son las 3 de la tarde, 50 minutos. Todo porque hoy es viernes y nos estamos vacilando en este viernes. A toda la gente que está ahí en sintonía en el centro de la ciudad, que se la vacila y se la gocen con Olímpica. ¡Ahora, pues!
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0: 3 de la tarde, 51, 3:51. Este es el rey de los pueblos, Farid Ortiz, el sabor de tu fin de semana, que nos la gozamos y la vacilamos con la número uno, Olímpica Estéreo y más nada en todas partes, por donde usted se meta.

ponte pila que aquí es Olímpica. 3:52, todo porque hoy es. Todo porque hoy es, todo porque hoy es, todo porque hoy es, todo porque hoy es viernes. Viernes por aquí, el viernes, está sabroso el viernes. 3:52, así te gozas Olímpica.

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0: es Luister, la voz, el animal de animales. Va a llegar mañana a la ciudad de Sincelejo. Ya sabes que tenemos boletitas, estamos entregando todavía boletas. Puedes enviarme tus notas de voz, tus audios. Los más originales los estoy premiando con un par de boletas. Los audios más originales los estoy premiando con un par de boletas. Así que pilas pues a los oyentes que están conectados con nosotros, escuchando Olímpica Estéreo, hermana. ¡Feliz tarde!
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0: Gracias por la sintonía, escuchando Olímpica Estéreo en Maná. Hola muchachos, ¿cómo estamos?
2: Escucho Olímpica Estéreo aquí en la calle Francisco H. Porras. Martín Peinado, estamos acá en la calle escuchando la mejor emisora que escuchamos es Olímpica Estéreo. Se la dejo ahí.
0: Gracias, hermano.
2: Amigos, les saluda Diomedes Díaz. Ahí los invito a que escuchen a Olímpica Estéreo.
0: Qué Diomedes raro este, ¿eh? Escuchando Olímpica, buenas.
3: Para que venga, yo escucho Olímpica Estéreo, la que está más pegada. Y el fin de semana pasado me llevé a la moza para el Luxury. Ahora este fin de semana me quiero llevar a la oficial para el concierto de Luis. Así date esas boleticas ahí, mi hermano. La buena, ¿sabes qué? Sí.
0: O sea, fin de semana anterior fue J2. Y este es J1. Ah, estos son los oyentes, ahí están conectados con nosotros, muchachos. Ya saben, a los que les vaya respondiendo el mensaje, son ganadores de pases para disfrutarse el concierto de mañana.
4: Amigo Pacho, quiero ir al concierto del más grande de animales, Mr. Lavo. Perreala pues.

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Cafecito, un coffee a esa hora, ¿no? Cafecito. Dicen por ahí que para las altas temperaturas el café es muy bueno, ¿no? En serio, eso está, lo dicen nuestros adultos mayores, nuestros ancianos, nos dicen eso y a ello hay que creerle. Y es verdad, ¿no? Hasta los científicos dicen que el calientico del café con el caliente del cuerpo, la temperatura del cuerpo, eso tiende a bajar un poco. Bueno, más por más es menos que en alguna parte. Nuestros viejitos, ¿sí? En la tarde 51, aquí está Kevin James, se llama Café, Coffee, Café, así es, no es Coffee el cafetero, se llama Café. Y aquí estamos disfrutando de la tarde sabrosa con Olympic.

Chacho, un producto muy bueno. Además, no es esta es la única canción. Tiene canciones en este trabajo porque él lanzó un álbum. Lo lanzó precisamente el día de su cumpleaños en su tierra, en su pueblo. Ya lleva, por, creo que por 3 años consecutivos, haciendo el lanzamiento de producción en el día de su cumpleaños. Lanzó un álbum y ya se hay varias canciones, por lo menos 2 canciones que se han desprendido y que están muy bien posicionadas. Esta canción que tiene una letra extraordinaria, porque en la champeta también hay letras como esta.

Bueno, y para recordarle que mañana va a llegar el animal de animales, Mister Lemos, aquí en la ciudad de Sincelejo. Pendientes, porque ahí por ahí estamos regalando entradas, boletas para que vayas con una compañera, con un acompañante, ¿ah? Para que vayas con la amiga, con la esposa, con la novia, J1, J2 o J3. Usted escoge. O si Dios quiere, vas con el J1, J2 o J3. Son las 4 de la tarde, 47, que está sonando es Olímpica, Serie Maná.

0: Bueno, son las 4:55, hay noticia del Churo Díaz. Que nos acaban de decir, campeón, por acá nuestro director nos está con nosotros, que hay noticia de última hora de el churismo. Campeón, buenas tardes.
1: Bueno, luego de varios días bajo atención médica, el cantante vallenato Churo Díaz fue dado de alta en la clínica cardiovascular de Valledupar, donde estaba desde el pasado fin de semana. ¿Se acuerdan ustedes que sufrió una fuerte caída? Comienza una recuperación en la casa, lo vemos ahí en una fotografía, hay un video de los seguidores acompañándolo a la salida, recibiéndolo, dándole el respaldo moral en una silla de ruedas. Lo va a alejar 3 meses de los escenarios.
0: Septiembre, octubre y noviembre.
1: Septiembre, octubre, noviembre, por allá para Velitas debe reaparecer el churismo. Jorge Iván, el Churo Díaz, un muy duro golpe para los lanzamientos que se tenían proyectados a lo largo de todo este tiempo, a lo largo de todo el país.
0: No, y también para su grupo, su
1: la agrupación,
0: equipo,
1: claro que sí.
0: Sus músicos.
1: Dígame usted que tenga 5, 6 toques por, son 15
0: bailes. Tiene más, tiene, lógicamente, el artista más que tenía de 3 claro, y 4 por semana.
1: Claro,
0: Churo sí estaba generando casi 15 a 20 presentaciones toques por mes.
1: Por mes.
0: Imagínese, por 3 meses, métale.
1: Sobrepasando casi los 30 toques, esta incapacidad de
0: sí, casi 50 toques claro, por los 3 meses.
1: Claro que sí. Entonces, hay que ver una cosa, usted aplaza el concierto, pero el empresario tiene que pensar en una fecha que coincida el próximo año.
0: Que se le van a reunir varias.
1: Todas, porque todas ya ellos, si yo tengo otro lanzamiento de otro que salga, o tengo otra actividad.
0: Y ellos tienen ya dinero. Ya
1: lo cierto es que el anticipo lo tiene él.
0: Lo tiene, sí,
1: lo
0: señor.
1: Lo tiene él. Entonces ya eso toca negociar.
0: ¿Y devolverlo? No lo va a devolver.
1: No,
0: porque
1: no,
0: eso no, esto es fuerza mayor.
1: Fuerza mayor. Y bueno, 3 meses de incapacidad a partir del día de hoy para Jorge Iván, el Churo Díaz, que se aleja de los escenarios.
0: Bueno, gracias, campeón. Y también para despedirme, el Caribe colombiano, el paso de ondas tropicales 38, 39, 40 y 41 por el mar Caribe colombiano durante las próximas 96 horas podría generar lluvias, fuertes vientos y alteraciones de oleaje en diferentes sectores de la región. El IDEAM mantiene alerta naranja en centro del Caribe y alerta amarilla en sectores occidentales y orientales. Magdalena, Bolívar, Sucre, Córdoba podría registrar lluvias de moderadas a fuertes, especialmente durante las noches y madrugadas. Es lo que se está hablando de esto que se viene, señores, para este, podría estar este fin de semana. 4 ondas tropicales 38, 39, 40 y 41 así lo han denominado para el mar Caribe. Son las 4:57, un abrazo para todos. Ya va a llegar la hora del cacique a partir de las 5 de la tarde.

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